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1: Esta es la historia que nos llega hoy a través de nuestro WhatsApp. Hola, buenos días.
2: Hola, mi nombre es María y me encantaría que me echarais una manecita para hacerle llegar a mi pareja lo agradecida que le estoy. Hace un mes corté radicalmente con él, causándole mucho daño, y justo hoy, hace una semanita, pues me ha dado esa gran oportunidad, teniendo la capacidad humana de perdonarme mis inseguridades y mis miedos. Y nada, me encantaría que me ayudarais en ello y a ver cómo sale.
3: ¡Hala, qué bonito! Oh. Gran historia, ¿eh?
1: Una semana de dudas. Pero hoy va a salir bien, seguro.
3: La esperanza, ¿eh? Ahí, la nueva oportunidad, pues a ver si lo hacen bien. Nosotros les ayudamos.
1: Buenos días, David.
4: Buenos días.
1: Hola, somos Cristina Boscay y Dani Moreno, el gallo de Anda Ya de los 40. Bienvenido. Estás en directo por una razón muy especial. Bienvenido, ¿cómo estás?
4: Estupendamente, muy bien, la verdad.
3: Ay, qué bien, oye, qué energía tan buena que desprendes. Bueno, pues, David, en la otra línea del teléfono tenemos a una persona que tiene un mensaje muy importante que darte. Marian, cuando tú quieras.
5: Hola, amor.
4: Hola, cariño, pero bueno, ¿qué haces por aquí?
5: Bueno, sabes.
4: Adelante, soy todo oídos, ¿eh?
5: Bueno, vas a oír lo que llevas escuchando toda esta semana, agradeciéndote, dándote las gracias y pidiendo disculpas por esos prontos que yo tengo. Y nada, quería agradecerte esta oportunidad que me has dado y decirte que tienes una calidad humana impresionante. Con lo cual, pues, darte las gracias públicamente y decirte que te quiero muchísimo y qué bueno que básicamente que lo de reconstruir, que se quede en eso, en reconstruir, porque ahora ya prácticamente lo que tenemos que hacer es construir.
1: Madre mía. Bueno, hemos visto que Marian es una persona muy importante para ti, pero hay alguien más al que también quieres mucho. Él es Tommy, el hijo de Marian. ¿Qué es para ti, Tommy?
4: Pues para mí Tommy es un niño y una persona súper especial, con unos valores que quitan el sentido y que desde el minuto uno que nos vimos ha habido entre nosotros también una conexión impresionante y ya forma parte de mi vida, se ha ganado un hueco enorme en mi corazón y quiero poder también transmitirle a ese niño pues esos valores que yo tengo y transmitirle pues esa, que crezca con esa alegría, esas buenas vibraciones, esa educación y todo lo bueno que se merece esa familia y ese niño, la verdad, sinceramente.
3: Jolín, qué bonito, de verdad, estamos emocionados aquí, ¿eh? Ay, David, pues mira, muy atento porque...
4: No estaba preparado, ¿eh?
3: Hombre, obvio, te queríamos sorprender y él, Tommy, también ha querido mandarte un mensaje.
6: Hola David, soy Tommy y estoy muy orgulloso de que estés en nuestros corazones y ya sé que no eres mi padre, pero haces como mi segundo padre y tenemos una sorpresa para ti. ¿Quieres saberla? Pues vete preparando que nos vemos mamá, tú y yo a Londres. Estoy súper emocionado. ¡Te quiero, David!
1: Oh, ¡wow! Madre mía, ahora sí que no va a poder hablar.
3: David, ahora sí, ¿eh? Estabas aguantando el tipo, pero ya estás emocionado normal. Wow. Qué bonito mensaje de Tommy.
1: Increíble.
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1: Atención, Paco, Gran Canaria, buenos días, hola.
2: Ay, mira, Gran Canaria. Estaba yo.
3: Muy buenos días.
1: ¿Qué tal, cómo estás? Ya
3: con
1: se acabaron.
3: La peluca puesta.
4: Con la peluca, Paco. Sí. Oye, yo también estuve hace poco con muchas pelucas alrededor porque estuve participando en la gala Drag Queen de Las Palmas de Gran Canaria en, claro, en el Parque de Santa Catalina, que es maravilloso, la verdad.
3: Hace un par de semanas te vimos por aquí.
4: Claro que sí, ¿todo bien?
3: Todo perfecto, todo bien.
2: Yo me disfracé de Nati Peluso.
4: Anda,
2: en, peluca, ahí en Gran Canaria, con una peluca morena, claro.
4: Por eso fue el éxito.
2: Y nadie sabía que iba de Nati Peluso también.
1: El éxito, success. Bueno, Paco, vamos a jugar.
4: Venga,
1: ¿vale?
4: Vamos a ver, vamos
1: atención
4: a centrarnos.
3: Venga,
4: un poco y con tanta peluca.
3: Me... Bien, Mario,
4: sí, me voy a portar bien. A ver,
1: vamos en busca de algunos personajes y tienes algunas palabras prohibidas, como siempre. Tiempo, Mario.
4: Este es un chico que no. Que se dedica a dar patadas a un balón, con lo cual ya sabes cuál es su profesión.
3: Vale.
4: No es del Barcelona. Es el eterno rival de siempre.
1: Muy bien, Mario.
4: Se pone siempre frente a la portería.
1: Paco.
4: Dicen que está liado con una...
3: Mbappé.
4: ¿Quién? Mbappé, Mbappé. Bien, bravo, ¡vamos! Mbappé. Mbappé,
2: muy
4: no
2: bien,
4: consiste.
2: Muy bien, muy bien,
4: Kylian,
2: Paco.
4: Mbappé. Ven, pues ya está, pues un fuerte aplauso para Paco. Muy Vamos bien. A por la segunda.
1: Dicen
2: Paco,
1: que está...
2: Paco, Paco.
1: Dicen que está con Esther Expósito.
2: Sí.
4: Bueno, pues mira qué bien. Pues y esa es la noticia.
1: Sí.
2: Hombre, claro, es noticia.
1: Es noticia, sí.
2: Hombre, es ya muy mundial, jugoso, ¿no?
4: Yo creo que sí, porque es muy importante el amor en las personas jóvenes.
1: Venga, vale.
2: Vale, va, siguiente.
1: Vamos a por el siguiente personaje. Paco, suerte.
4: El siguiente,
1: tiempo, Mario.
4: A ver, este señor, hay una obra muy importante que retrata a una señora muy fea con bigote que está en el Louvre y según cómo te mira de una manera u otra.
1: Uy, Paco.
4: A ver, en el Louvre, un busto de una mujer que tiene nombre de primate, cuando no tienes el pelo rizado lo tienes...
1: Uy.
3: La Mona Lisa.
4: ¡Sí! Vale, ¿quién hizo la Mona Lisa?
1: Muy bien, Mario.
4: ¿Quién lo hizo? Su nombre empieza con el de DiCaprio.
3: Leonardo da Vinci.
4: ¡Bien!
2: Oye, bravo, Mario, muy bien, Paco.
4: Mi día.
2: Tienes que agradecérselo porque lo ha hecho muy bien,
4: Sí, ha estado muy bien. Estoy inspirado
3: perfecto.
4: Hoy. Ay, qué bien.
1: Perfecto, pues Paco, te enviamos la taza hasta Gran Canaria, ¿vale?
3: Muchas gracias.
4: Oye, gracias a ti.
1: Claro que sí, adelante.
4: Saluda.
3: A mis hijos Francisco y Carolina, que son lo mejor del mundo.
4: Los hijos como los hijos no hay nada.
1: Sí,
4: de verdad.
1: ¡Viva los hijos!
4: ¡Viva los hijos! También es el día de los hijos.
1: ¡Uy! ¡Un momentito!
2: ¡Que viene
1: T! ¡Viene T! ¿Has visto la película ya o no?
5: Mario Vaquerizo,
4: otra vez.
5: ¿Has visto mi puñetera película ya?
4: No, cariño, es que es algo que pasa. No seas así, Tito. Si ya sabes que te quiero mucho, te tengo mucho cariñito. Pero yo te prometo que este fin de semana lo voy a hacer. Te lo prometo.
5: No me cuentes historias, Mario Vaquerizo. Si tú no ves mi película esta semana, te arranco la peluca.
4: La peluca, bueno, atrévete. No, pues yo voy a ver, es que tengo tantas ganas de verte como vuelas. Además me ha dicho que eres muy guapo.
2: De verte.
5: Mario Vaquerizo, me tienes hasta el chorizo.
1: ¡Opa!
4: Bueno, yo pensaba que
1: está faltón, está faltón.
4: Desde que se ha vuelto terrícola.
1: Está faltón.
4: No sé. Bueno, pues la tendré que ver, ¿no?
2: Sí. ¿Te gustaba Alf?
4: ¿Alf?
1: Alf, el primo de...
4: Ah, sí, no era el primo.
2: Pues no tiene nada que ver, da igual.
4: No era el primo porque este es norteamericano y Alf era inglés.
1: ¿No? ¿Seguro? No. Bueno, nos vamos, gracias, Mario.
4: Adiós, chicos, buenos días, gracias por todo.
5: Como te pille, no vas a tener Madrid para correr, Mario Vaquerizo.
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1: Ay, Samber, que ya está por aquí, que tenemos una broma hoy, que mira, Esteban de Sevilla tiene un acuario en su casa y cuando los peces tienen crías, pues se los da a sus conocidos por un par de eurillos.
2: Claro, y su cuñada Maribel se lo ha llevado todo a San Bernardino para que le dé un sustito, así que ten cuidado que el Seprona se va a meter en esto, yo ya aviso.
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3: Dígame. Hola, buenos días. Mire, soy Alejandro Grado, le llamo de aquí del Seprona, de la Guardia Civil.
4: Dígame.
3: Le enviamos una notificación, no se ha puesto en contacto con nosotros.
4: ¿Pero de Seprona? No entiendo.
3: Teníamos una serie de denuncias de que se ve que usted está criando o vendiendo animales, o que son peces, ¿no? O algo de esto.
4: ¿Peces? A ver, yo tengo peces, pero no venta de peces.
3: Nos han aportado capturas de estados de WhatsApp de gente, se ve que asociada a usted, que usted estaba vendiendo los peces estos a 2 euros, ¿puede ser?
4: No sé.
3: No sé si sabe usted que es ilegal.
4: Creo que me parece muy bien, pero que no tengo, que no, yo no vendo peces ninguno. Que pueden asomarse aquí, que yo no tengo aquí ni un monopolio ni nada, que lo que tengo son...
3: No, pero escúcheme, caballero. No se trata de monopolio ni no, se trata de que no puede vender usted de manera ilegal, me refiero. Sea un pez, sean dos, o sean seis.
4: Perfecto.
3: Criarlos tampoco, porque usted tiene que tener un carnet de manipulador de peces.
4: Pero si ellos se reproducen solos, ¿qué les hago yo?
3: Otra cosa es que me diga, no, yo es que los crío y luego tengo, así tengo, los aparto en otro acuario, que se hagan
4: sí,
3: más grandes.
4: Aparte sí los tengo, claro, para que no se reproduzcan tanto. Tengo macho y tengo hembra. Si no, esto es una locura.
3: Cuando hace usted el apareamiento de lo que son los peces, los guppies, los hace, ¿cómo lo hace el apareamiento?
4: Yo qué sé, yo lo tengo ahí en la pecera.
3: No, ya, pero no, pero me refiero, cuando usted los tiene a los peces, hace el apareamiento que hace sin the wee one the pot.
4: Que yo no entiendo ni de Wii ni de Pony ni de
3: no, pero vamos a ver, le estoy informando
4: que yo no entiendo del protocolo que llevan los peces a la hora de criar, yo qué sé. Yo
3: ya, pero bueno, si está diciendo que sí que está criando y que si no es un despropósito lo que me está diciendo, que tampoco dice que...
4: No, yo no estoy criando, yo te digo que tengo ahí peces y ellos se reproducen.
3: Y el apareamiento que hacen, lo que le he dicho, es in the Wii one the Pony, lo que le he preguntado.
4: ¿Y eso qué es, según usted?
3: ¿A la pareja que se pone a criar los tiene solos?
4: No, están todos juntos, en verdad. Hay algunos separados, para que no haya tanto, ya está.
3: Sí, pero entonces el apareamiento que hace usted es in the Wii o and the Po.
4: Pero que no entiendo lo que es in and the Wii o and the Po.
3: No, in the Wii o and the Po es que se hace el apareamiento conjunto o el apareamiento en solitario controlado.
4: No, controlado no hay nada. Es lo
3: o sea,
4: es
3: in the Wii, in the Wii.
4: Será, es que no lo entiendo, que yo no entiendo de esas cosas.
3: Vale, me dice que lo hace in the Wii, ¿vale?
4: Será, es que no lo sé. Hay algunos separados porque no haya tanto en la misma pecera.
3: Pero los que hace separados, entonces los hace and the Po.
4: Me estoy poniendo ya tan nervioso, ¿verdad?
3: Pero los que hace... No, porque me ha dicho, están todos juntos es in the Wii. Y me dice que separa algunos. Los que separa los hace and the Po.
4: No sé, ponga usted lo que quiera. Si es que yo no entiendo lo que está haciendo, que no lo sé.
3: Pues yo lo tengo que dejar reflejado para... ¿De cuántos animales estamos hablando?
4: Yo qué sé, aquí haya 15.
3: ¿Para uso privado y tiene usted 15 peces ahí reproduciéndose como locos?
4: ¿Como locos? Mira, mande una patrulla y haga usted lo que usted quiera. Porque...
3: A ver, ¿alguna patrulla por ahí por los corrales me recibe el Seprona?
5: A ver, central, aquí 524.
3: Sí, vale, necesito que veáis a hacer una comprobación de la venta de unos peces ilegales.
5: Vale, recibido, aquí la cara.
3: Vale, pues nada, ahora se pasarán y se queda usted más tranquilo. Está, venga usted a atacarme a mí.
4: Yo no le estoy atacando a usted.
3: ¿Qué les pone a los peces?
4: ¿Qué le pongo de qué?
3: Aparte de la comida y tal, me refiero, ¿qué tipo de luz?
4: Tiene su luz, sus 8 horitas, tiene
3: música,
4: su...
3: ¿Música, radio, hombre, les pone a los peces?
4: Le pone radio a los peces, hombre.
3: ¿Radio? ¿Le pone la radio? ¿Les pone Anda Ya de los 40, que soy San Bernardino, que es una broma?
4: No, valiente plan.
5: ¡Cuñado!
4: Aquí no vengan más,
3: Ten cuñada para esto. ¿Eh? ¿Qué te parece?
4: Oso, yo. Esto es para mi ano chanigota. Bueno, ¿queréis peces o no?
2: Él aprovechando, ¿eh? ¿Queréis peces o no queréis peces?
1: Totalmente. Bueno, ya sabes que si tú también tienes alguna historia así peculiar en tu entorno y te apetece tomarle el pelo a alguien, pues este es el momento. Mándanos un email a andaya@los40.com.
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2: Vamos a ver cómo fue esta broma a papá en este caso.
3: Hola, papá. Estábamos en clase y pues como no teníamos clase, que nos hemos venido aquí a Madrid, Carlos y yo.
4: ¿A qué?
3: Al... Y pues que queríamos una sudadera y pues que costaba mucho y pues que la hemos robado y nos ha pillado aquí el guardia de seguridad.
4: No me lo puedo creer, Samuel, tío. La madre que me parió, tío.
5: ¿Qué tal, señor? ¿Me escucha?
4: Sí, hola, buenas, ¿qué tal?
5: ¿Qué tal? Soy de aquí del departamento de seguridad, ¿cómo está?
4: Sí, hola, ¿qué tal? ¿Qué tal?
5: Nada, se ve que eso, que a su hijo pues tiene la mano un poquito larga y ha querido...
4: Sí.
5: Sí, usted, bueno, ya se conoce bien a su hijo, me imagino, ¿no?
4: Sí, no me lo esperaba, de verdad. Bueno, pues dime, ¿qué tengo que hacer? ¿Qué tengo que hacer?
5: Bueno, pues...
3: Lo siento mucho, papá.
4: Samuel, vale, hijo. Dime.
5: O sea, el problema es que yo entiendo, ¿no? Una sudadera, ok, de 20 eurillos para pasar el frío tal, pero es que el descarado de su hijo, si me permite la expresión, ha ido a la zona...
4: Sí.
5: Gracias. El descarado de su hijo ha ido a la zona de lujo, de altas firmas, y ha querido sustraer una sudadera de 350 pavos.
4: Vale. Entonces dime qué tengo que hacer.
5: Pues nada, lo primero sería pagar lo que es la propia chaqueta, porque ya está usada en el sector lujo. No podemos volver a poner a la venta algo que ha sido ya tocado y usado. Entonces sería pagar el propio producto y aparte una pequeña multa de 700 euros.
4: ¿700 euros?
5: 700 napos, caballero, efectivamente.
4: ¿Y entonces qué tengo que ir a dónde es? ¿De dónde?
5: Pues yo le puedo mandar ahora la información de la cuenta bancaria. Mírale, ahora mismo no está mi supervisor, podemos hacer una cosa. Si usted me hace un bizum a mi personal de 100 pavos, yo esto hago como que no ha pasado nada y lo apañamos también.
4: Me estáis tomando el pelo.
5: No, 100, señor, 100 pavitos y esto lo apañamos y no pasa nada.
4: Me estáis tomando el pelo.
5: Puede ser que esté en directo en la radio en los 40, es una broma telefónica, señor.
3: Lo de que estamos en Madrid sí es verdad, que no había clase.
4: Vaya tela.
5: Le esperaba una buena al llegar a casa, ¿no?
4: No, se iba a quedar sin jugar al fútbol de aquí hasta la temporada 2030.
5: Qué grande.
1: Ay, venga, 100 pavitos y ya está, claro, y lo solucionamos.
2: Digo, al principio, hombre, lo de que está en Madrid y a lo mejor era en horario de clase,
1: pues
2: eso
1: sí.
2: Creo que sí que es cierto, ¿eh? Ay, buenísimo.
1: Ay.
2: 700 napos, ¿eh?
1: ¡Napos, eh!
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0: miércoles 3 de junio. ¡Vamos allá! Bienvenido a Anda Ya y los 40. Bienvenida a Anda Ya y los 40. Mi nombre es Dani Moreno, el Gallo. Como siempre, vamos a ponernos en marcha. Lo vamos a hacer dando la bienvenida a los más madrugadores, que ya de por sí es un esfuerzo interesante. Pero si es que llevas ya rato levantado y levantada, aún mejor. Hoy vamos a regalar 1.500 euros y vamos a regalar también dos entradas para el concierto de Bad Bunny el 10 de junio en Madrid, en el Metropolitano. Unas entradas que ya sabes que están muy codiciadas y que pueden ser para ti. Hoy vamos a regalar dos entradas para que puedas estar en un sitio privilegiado en el Metropolitano el 10 de junio en el concierto, en uno de los conciertos de Bad Bunny en nuestro país. Pero antes de todo eso, vamos a arrancar con Romeo Santos y Prince Royce y Dardos. Y enseguida algunas noticias curiosas que hemos encontrado en esta mañana de miércoles.
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1: Venga, miércoles 3 de junio, como te decía, Día Internacional de Muchas Cosas, de la bicicleta, del corredor y del sommelier. ¿Con cuál te quedas? Un poco pronto para decir sommelier, ¿no? Venga, va ahí pensando todo el mundo en las vacaciones. Madre mía, por favor. Atentos que a lo mejor es el momento de reservar el lugar donde disfrutar del descanso y más si sois de hacer turismo nacional. Los destinos turísticos españoles empiezan a bajar precios ante el freno de reservas para verano. Vaya noticia, la plataforma de viajes online Destinia ha comparado los precios de este año con los del pasado y los resultados son bastante claros. El precio para 5 destinos españoles analizados, Gran Canaria, Mallorca, Tenerife, Menorca y Mojácar, revela fuertes caídas. Vaya sorpresa, yo esto no me lo esperaba, de verdad, ¿eh? Han cogido como referencia lo que costaría los vuelos desde Madrid y una semana de estancia en pleno agosto en una habitación para 2 personas. La mayor bajada la encontramos en la localidad almeriense, costaría 627 euros menos en Mojácar, seguido por Mallorca con una rebaja de 480 euros y Tenerife con un recorte de 426 euros. Así que aprovechad, por favor, cotillead, a ver si encontráis alguna ofertita, que llegan las vacaciones. Y hablando de vacaciones, ¿qué te parece si hoy te regalamos 1.500 euros para que puedas pensar en tus holidays? 1.500 euritos, te lo cuento enseguida.
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1: 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La va a dar Cristina Bosca. 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Esto se llama Bring Your Love. Bring Your Love. Bring Your Love. La nueva canción, nuevo single incluido en el disco de Madonna. 900-35-40-40 cuando demos la señal. Y ahora sí, vamos a abrir ese WhatsApp 616-529-899, que tenemos un montón de peticiones para que podamos hacer una canción personalizada esta mañana de miércoles. También, hola, buenos días.
2: Buenos días, Club de las 6. Pues me gustaría dedicar una canción a un gremio, a los cocineros, pero a los cocineros de colectividades, a esos de que abren los edificios oficiales, centros de empresas, universidades, las cafeterías, para que todo el mundo pueda empezar su día con un cafetín y una napolitana o un pincho de tortilla. Venga, un saludo.
1: Es lo que me acaba de decir. Mira que es tempranito, ¿eh? Pero es que yo muero por un pincho de tortilla, una tortilla bien hecha, ¿eh? Por favor, con un café con leche. Fíjate cómo es la combinación. Bueno, pues atención, porque esta es la canción para los cocineros madrugadores.

0: nos ha salido redondita, ¿eh? Para todos los cocineros de este país. Cocineros y cocineras, claro que sí. A la gente que trabaja entre fogones. Gracias de corazón por poner la radio bien tempranito. Sois de la familia de Anda Ya. WhatsApp abierto, 616-529-899. Si quieres dedicarle una canción personalizada a quien tú quieras.
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0: 2 entradas para su concierto el 10 de junio en el Metropolitano. ¿Te gustaría, sí? 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Cuando escuches esta señal...
1: ¡Ay, chupé, rejo!

0: de junio en Madrid, en el Metropolitano. Ayer sucedió esto, mira, escucha bien.
1: Hola, ¿cómo te llamas?
2: Antonio.
0: Vas a escuchar un fragmento muy corto de una canción de Bad Bunny.
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1: ¿Cuál es el título de la canción exacto?
2: Baile inolvidable.
0: ¡Es correcto! Y así Antonio se llevó dos entradas para Bad Bunny. Y a ti te puede pasar lo mismo. En cualquier momento lanzamos esa señal sonora y te haremos una pregunta. ¡Mucha suerte! Dos entradas para Bad Bunny el 10 de junio en Madrid pueden ser para ti.

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1: Hola, Diego.
2: Soy César Pullido, de aquí del centro de exámenes de la DGT.
1: Vale.
2: Estuvo ayer usted examinándose, ¿no?
1: En el teórico, sí.
2: ¿Se va a paralizar lo que es el aprobado porque ha habido una filtración de lo que es el examen?
1: No entiendo qué está pasando.
2: ¿Qué es lo que no está entendiendo de la filtración?
1: ¿De filtración? ¿Eso que cómo?
2: Sí, que se ha filtrado el examen.
1: ¿Cómo que nos daban las respuestas o cómo?
2: Claro, se ha sacado lo que es el examen antes de que se hiciese y por eso ha habido un montón de gente, prácticamente ha aprobado todo el mundo.
1: Pero si no nos daban las respuestas, en plan...
2: No le daban las respuestas, no. Se filtró el examen antes de hacerlo.
1: ¿Y qué pasa?
2: Por eso, que se tiene que declarar como nulo y a no ser que me diga usted, y que estamos intentando hablar con la gente, que colabore alguien y nos diga quién ha podido filtrar el examen.
1: Pues yo no tengo ni idea. Si yo me he mudado a Madrid, si yo no soy de aquí.
2: Usted entró, por ejemplo, al lo que son los aseos con el libro de la autoescuela y usted se dejó ahí el libro. ¿Por qué se dejó ahí el libro?
1: Ah, bueno, es que lo hablé con mi madre. Le dije, buah, si me he dejado el libro en el baño, y he dicho, buah, pues no voy a ir a por él.
2: Esto es sospechoso.
1: Me dejé el libro porque no sabía dónde dejarlo, porque pensaba que no me iban a dejar entrar con él.
2: Claro, es que la sensación que nos da es que usted entró con el libro y a alguien le hizo usted el cambiazo y le dio el examen filtrado.
1: ¿Qué va? No.
2: ¿Seguro?
1: Y entre, de verdad, te lo juro por Dios, que soy yo creyente. O sea, es que de verdad, que no sé qué decirle, de verdad. O sea, sinceramente...
2: ¿No me puede decir por lo menos quién ha sido la persona que ha hecho esto?
1: A ver, déjame pensar, de verdad. O sea, ojalá pudiera ayudarle, pero es que...
2: Déjame pensar, es porque sabe que sí que se ha filtrado, ya me lo está reconociendo.
1: No, de verdad que no. Oh, a ver, pues ahora que me lo está diciendo así como súper... De verdad, pues igual, no lo sé, puede pasar, ¿no? No lo sé.
2: Ah, o sea, que me reconoce usted que entonces aprobó por eso. Vale, pues lo dejo aquí.
1: No, de verdad que no.
2: Me está diciendo usted que sí, que puede pasar.
1: Que no, perdóname, me está poniendo muy nerviosa y te juro que yo he estado estudiando. Me dejé el libro porque estaba muy nerviosa.
2: Tenemos que ir llamando a todas las personas que se han examinado para ver si al final sacamos quién ha sido. Claro, usted parece que no haya sido, pero claro.
1: Sí, te lo juro que no. O sea, madre mía, qué...
2: No se preocupe. Pero por lo menos no filtre usted el coche del día del examen, el práctico, ¿eh?
1: Pero si no soy hacker, si soy actriz, estudio actuación.
2: O sea, que ahora me está actuando y me está poniendo así como que usted está nerviosa y no está realmente nerviosa.
1: No, de verdad, si estoy llorando, me salen las lágrimas y me estoy muy nerviosa.
2: ¿Usted es buena actriz?
1: Pues ya acabo de empezar, no...
2: Entonces usted aprobó por lo que es la sinergia ejecutiva valorativa del grado 8, ¿no?
1: ¿Cómo? ¿Eso qué es?
2: La sinergia.
1: ¿Sinergia? ¿Qué es eso?
2: La sinergia que hace con la ejecución del grado 8.
1: Y yo he aprobado porque yo he estudiado.
2: ¿Y la sinergia de ejecución del grado 8?
1: ¿Pero qué es eso? Nunca he oído hablar de eso.
2: ¿Sinergia de ejecución de grado 8?
1: ¿Sinergia? ¿Pero no me podría decir qué es eso?
2: Pues eso es el haber estudiado mucho y sabérselo perfecto.
1: Yo he estudiado, claro que he estudiado. Estuve 3 semanas todos los días con los test.
2: ¿Conoce usted a Dani Moreno?
1: No.
2: ¿Cristina Bosca?
1: No.
2: ¿A San Bernardino?
1: No.
2: Pero son delincuentes profesionales.
1: Yo de estas noticias no sé. Si yo estoy en el mundo del arte, yo pinto, dibujo, hago música, canto.
2: Pues ¿sabe lo que tiene que hacer?
1: ¿Qué?
2: Escuchar Anda Ya, de los 40, que soy San Bernardino, que es una broma telefónica que te está haciendo tu madre.
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1: Y la taza está en juego. La pregunta directa es esta. ¿Qué artista se esconde detrás de esta canción que hemos troceado? Si lo sabes, nos envías una respuesta a nuestro Instagram, @40andaya. Escrito o en audio, lo que prefieras. ¿Qué artista se esconde detrás de esto que dura 5 segundos? ¿Qué artista es? Si lo sabes, mucha suerte. Recuerda, @40andaya. Nuestro Instagram. Te esperamos, ¿vale? Resolvemos a las 7, las 6 en Canarias.
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0: hoy vamos a pedalear fuerte hasta las 11, las 10 en Canarias. Buenos días a todos. Hello. Y digo pedalear porque hoy es el Día Mundial de la Bicicleta. Venga, vamos ahí, fuerte. Vamos a coger carretera. O una bicicleta estática, que también podría ser. Cristina Bosca, buenos días, hola.
1: Hola, Gallo, buenos días a todo el mundo. Bueno, y aparte es el cumpleaños de Rafa Nadal.
0: ¿Cuántos cumple?
1: 40.
0: 40, número sí. Redondito. Nos encanta este número, ya sabéis, ¿eh? Felicidades, Rafa. Vamos, Rafa.
1: Vamos, Rafa.
0: Vamos, Rafalito. Bueno, pues a todos, bienvenidos a este miércoles 3 de junio. Vamos a por las noticias y enseguida vamos a resolver nuestro acertijo y la taza estaba preparada para que te puedas tomar un buen café. De momento arrancamos con esto. El incendio de los Garres en Murcia evoluciona favorablemente tras contener el fuego más cercano a las viviendas.
1: De momento hay un centenar de vecinos desalojados por prevención. Esta noche 300 efectivos han trabajado en la zona y se prevé que desde primera hora reactiven los medios aéreos para continuar con la extinción del fuego.
0: Cambiamos de asunto. El paro baja y alcanza la menor cifra en el mes de mayo desde 2007.
1: La Seguridad Social ha registrado un nuevo máximo con 22,3 millones de afiliados. La hostelería lidera la creación de trabajo y se espera que de cara a verano haya récord en empleo y turismo.
0: Y una última noticia y titular. La princesa Leonor se convierte en la primera paracaidista de la familia real.
1: Zarzuela ha compartido imágenes de ella practicando varios saltos en Alcantarilla, en Murcia. Todo forma parte de un curso que ya ha terminado y que es complementario a su formación militar.
0: ¿Alguna vez te has tirado en paracaídas?
1: No,
0: tú?
1: No.
0: ¿No? ¿Pero lo harías?
1: No tengo muchas ganas, la verdad. No, no, lo haría. Imagínate, depende, ¿no? O sea, si de pronto me dicen, salta o mueres. Entonces digo, bueno, pues salto.
0: Hay que saltar.
1: ¿Sabes? Pero igual no, no lo haría, la verdad.
0: Pero para celebrar, por ejemplo, que terminamos la temporada.
1: No, ni va a venir de coña.
0: Todo el equipo junto, no. Abrazados, no. Tirándonos juntos.
1: Uy, peor. No. No, no, gracias. ¿Eh? ¿Tú saltarías?
0: Yo no saltaría. Me da mucho miedo a mí eso. ¡Uf!
1: A ver, yo antes es que estaba loquísima. Y yo en atracciones, ya sabes que sí. Pero como eso depende de mí, sí, yo de pronto no tiro del este, ¿sabes?
0: Es que con lo torpe que soy yo.
1: Y yo.
0: Que ya me conocéis, es. Te dijimos la anilla azul.
1: Claro.
0: La azul. Claro, es que, claro.
1: Y tú ya sin poder.
0: Y ya no puedes
1: la
0: decir
1: réplica.
0: Nada.
1: Claro.
0: Sin respuesta.
1: Sin
0: claro.
1: Respuesta.
0: Bueno, vamos a poner nuestro acertijo. Buenos días a todos.
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0: ¿Vale? ¿Qué artista se esconde detrás de esta canción que hemos troceado? Escucha bien. Vale,
1: Vale, y hemos recibido, por ejemplo, este audio.
3: Buenos días, Andallero. Creo que es Shakira. Mira, todos los días participo. Quiero la taza.
1: Ya, pero Shakira, ¿sí? ¿Qué?
4: Valeriano.
0: ¡Oh!
4: Corazón gitano.
1: Gitana, exacto. Pues lo ha acertado Juana María de Murcia y quería la taza, pues venga, para ti la taza. Y antes cuando he dicho que era el cumpleaños de Rafa Nadal, sí. Todo el mundo se ha estresado aquí en el estudio, en plan, no, no lo digas ahora, porque lo vamos a decir ahora.
0: ¿Por qué ahora? Porque sale el videoclip.
1: ¡Ah! ¡Claro!
0: Vale, claro.
1: Y ha habido tensión, ¿no? No digas eso de Rafa ahora.
0: Porque Rafa sale en el videoclip de Shakira, ahí está.
1: Pero cumple 40 años y lo celebramos recordando ese videoclip. Por cierto, que estamos muy enganchados al documental de Netflix.
0: A la serie de Netflix, sí. Yo no paro de ver mensajes ahí de tienes que verlo. Eso,
1: yo enganchada, de verdad que yo lo... Bueno,
0: ¿ah,
1: lo
0: sí?
1: Que pasa es que lo empiezo a ver, me duermo. Y luego sigo viéndolo porque es como muy la vida, ¿sabes? Como muy relax.
0: Muy bien, pues lo veremos este fin de semana.
1: Está guay, está muy guay.
0: Este próximo fin de semana ya tengo algo que hacer, seguro. Ver el documental de Rafa Nadal. Y ojo porque vamos a por nuestro número uno, está aquí. No sucede muchas veces, pero en esta ocasión ha vuelto a pasar. Y eso digo yo que será por algo. Atención porque Quevedo y Elvis Crespo llegan directamente al número uno.

0: Nos bajamos de la vida y esta semana más que nunca. Mucha suerte en los exámenes. Estamos en la semana de la PAU. Los nervios se notan y la tentación de copiar cada vez es más fuerte. Pero cuidado, porque puede pasar eso de intentar aprobar y acabar en el quirófano.
1: Total, ojo, imagínate ir a la PAU y de pronto tener que irte a urgencias. ¿Por qué? Pues por eso, porque no te fías de ti mismo, no sabes lo que tienes que saber. Y entonces, este año en distintas comunidades autónomas están incluyendo nuevas medidas contra todas esas trampas que vas a querer hacer, que es como tú dices, sí. Y te invaden las ganas de copiar, ¿no? De yo tengo que aprobarlo como sea.
0: Madre mía.
1: Bueno, pues cuando ya te agobia mucho el asunto, dices, ¿y si me pongo un dispositivo,
0: sí,
1: un nanopinganillo del tamaño de una lenteja en la oreja?
0: Cuidado.
1: ¿Vale? Y así, bueno, me van dictando las respuestas, sí. Si alguien se conecta y entonces te va hablando. Bueno, pues estos dispositivos que se sacan con imán a veces quedan atascados.
0: Ahí está el problema, claro, el nanopinganillo se queda dentro de la oreja. ¿Y qué pasa entonces? ¡Ay, que no funciona el imán! ¡Que no funciona! ¡Nene, que no funciona el imán! ¡A quirófano!
1: No creo que lo digan así, que te imaginas un chico o una chica de 18 años que dice, nene, que no funciona el imán.
0: Nene, que esto no va.
1: Bueno, el caso es que cuando tienen que quitarlo, además a veces le quitan como una protección que lleva para que no se vea y aún es más difícil retirarlo. Entonces cuando ven que no sale, pues tienen que ir a urgencias.
0: Desde luego.
1: Eso sí, en urgencias empiezan, oye, pero cuando los traigas,
0: sí,
1: me lo devuelves, que vale una pasta, ¿vale?
0: Qué buena pasta que lo he comprado.
1: Encima,
0: ¿sabes? En Amazon.
1: Pero bueno, suele ser rápida la extracción, 10 minutos... Y en algún caso fue necesaria cirugía, ojo, broma.
0: Estoy viendo imágenes de exámenes de la PAU y hay detectores de metales inhibidores de frecuencia. ¿Pero eso qué es? ¿Como si pasases por el control de un aeropuerto?
1: Sí, o peor, porque peor, ¿no? Es que por una parte te detectan si llevas algo, pero también te inhiben, ¿no?
0: Sí.
1: Si tienes alguna comunicación, como en este caso un nanopinganillo con otra persona que te dicta, sí, pues a tomar por saco, que te lo quitan.
0: Me encanta que el rector diga, os vais a ir a casa inhibidos, todos.
1: Inhibidos, sí. Yo, de verdad, que yo era tan vaga, que ni copiaba.
0: Ya.
1: O sea, yo, ¿sabes? Siempre he sido tan vaga que digo, pero que imagínate, ir a comprar un nano pinganillo, contratar a una persona para que me dicte las respuestas.
0: Yo igual.
1: O sea, menuda operativa, por favor, esta persona tiene que ser de producción, como
0: claro
1: mínimo,
0: sí,
1: de superproducciones de cine.
0: Venga, vamos a estudiar, que es lo que
1: es
0: tenemos
1: fácil
0: que hacer, y así ya está. Unas cuantas horas al día y ya está.
1: Total.
0: Bueno, pues atención, porque ahora sí que vamos a ir a por algo que te interesa. Vamos a regalar esta mañana 1.500 euros en Anda Ya en los 40. ¿Has hecho los deberes? Hay un pequeño examen. Recuerda, a las 8.50 vamos a darte una pista y a las 9, las 8 en Canarias, el dinerito puede ser tuyo.
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0: No sabéis lo que os voy a contar, es súper fuerte, ¿vale? Para que veáis que no, esto no está grabado, que esto es directo, pues me acaba de llegar ahora mismo lo que tengo que contaros. Mira, perdón por interrumpir eso para empezar. 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
2: Estás en el coche y estás esperando este momento.
3: Sí.
2: Pues claro que sí, ha llegado Nacho Gómez Hermosura. Buenos días, hola.
4: Tengo un día muy fatal.
3: Hola, ¿qué tal? Buenos días, Gallo. Buenos días, Cris. Buenos días, andalleros y andalleras. Bienvenidos y bienvenidos a La Gente Está Fatal, ¿eh? Los mundiales de la gente que está muy mal de la olla. Y esta podría...
5: Bueno, ayer dije,
3: el premio, pues el premio, que te ingresen, que te internen. Ayer dije en la redacción, no sé mañana de qué hacer la sección, no sé si la voz y Chicote y todo. First days, first days. Ah, bueno, mira. Venga, pues aquí está. Dicen que en el País Vasco se liga poco, siempre ha tenido esa fama, que muchos euskaldunes se mueren sin haberse comido un solo colín. Bueno, pues ha quedado clarísimo con este.
6: ¿Qué es lo que busca en una chica? ¿Qué tiene que tener tu chica ideal?
7: Tú.
6: ¿Yo?
7: Mira, los vascos somos claros. O sea, mira, no te digo más.
3: ¡Qué rapidez, oye! ¿Qué es lo que tiene que tener tu chica ideal? Dice tú. ¡Qué casualidad, eh! Justo coincide con la que tiene delante. Que está ahí sentada, la falta decir. Mi chica ideal, pues que esté ahí sentada. Vamos, ¿eh?
5: Qué don de la palabra.
3: Menos mal que no le preguntó por su color favorito, porque también habría sido ella. Tú, tú, mi color eres tú, vamos.
2: Tú y vamos a pagar y nos vamos ya.
3: En una entrevista de trabajo dice, mi mayor virtud es usted. ¿Eh? Madre mía, Dios bendito. Bueno, nos gusta ver sufrir a la peña. Y si es intentando ligar, pues es más divertido aún. Porque parece que todo va bien en una cita hasta que dice su inocentemente una afición y puede ser la kriptonita de la soltera.
8: Cuéntame, ¿qué aficiones tienes?
9: Hago bici.
8: ¿Eres de los que van por la carretera haciendo...?
9: Voy por donde tengo que ir.
8: En el momento en el que me ha dicho que va por la carretera, a mí ya se me atraviesa, literalmente. No puedo con los ciclistas. Y lo siento, ciclistas, pero es superior a mis fuerzas. Mira que no me importa si son fachas. No me importa si... Es que me da igual, pero no puedo con los ciclistas.
3: No. ¡Ojo! No me importa si son asesinos en serie, si tienen doble vida y tres familias por ahí. Pero con los ciclistas no puedo, ¿eh? Madre mía, bueno. Su pesadilla es oír, cariño, mañana me levanto a las 5 a hacer una ruta, eso ya, madre mía. Bueno, yo creo que ha dicho lo que muchos conductores piensan, pero bueno, esta no ha tenido problema en contarlo, ¿eh? Es mi padre con un par de vinos, ¿eh? Cuando... Madre mía, pobre hombre.
5: A ver,
3: bueno.
5: Yo es verdad que lo llevo fatal, ¿eh?
3: Sí, no, no, sí, en realidad yo cuando conduces y ya ves a dos o tres ahí un poquito en la
5: yo
3: cuneta,
5: digo,
3: dices, madre.
5: Por lo menos que eso, haceos pelotón, eso. Porque si no, no tengo justificación para ir tan despacio y me pitan.
3: Sí.
2: Bueno, en su defensa tengo que decir que ha dicho claramente, voy por donde tengo que ir.
3: Por donde sí, tengo que ir, ya.
2: Vamos a respetarles, sí, también.
3: Madre mía.
5: No, bueno. Sí, yo les respeto por eso, pero me pitan a mí.
3: Total. Bueno, la afición o, digamos, el talento de este soltero, tampoco sé si le va a beneficiar mucho a la hora de conseguir pareja. Tiene altas capacidades y ha desarrollado un superpoder que, bueno, es un poco meh. ¿Sabe qué día de la semana fue cualquier fecha de la historia que le digas?
10: Le digas la fecha que le digas, sabe qué día de la semana es.
11: ¿Nacimiento?
12: El 9 de junio del 87.
11: ¿Junio, con N?
12: Sí.
11: ¿Fue martes?
12: Sí, muy cierto.
10: Bueno, yo estoy impresionado, ¿eh? Y además con qué rapidez, ¿no? Te voy a sorprender. 4 de marzo de 1308.
11: Espera, que lo procese un poco. 4 de marzo de 1308. Domingo creo que fue.
10: Efectivamente.
3: ¡Madre mía! Entiendo por qué estás en First Days, también un poco, ¿eh? No encuentra el amor, pero te encuentra cualquier lunes de la historia, ¿eh? Madre, o sea, mía, eso sí.
5: Es la verdad que es la virtud y el poder, superpoder más absurdo del mundo.
3: La pregunta es, ¿sabe usted qué día va a encontrar pareja, eh? ¿En qué día de la semana se encuentra pareja?
2: El miércoles mismo.
3: Pues lo mismo nunca, ¿eh? Bueno, y aquí también nos sirve pues para descubrir, además de talentos y ocupaciones rarunas. Mira, este, por ejemplo, dice ser influencer. Lo gracioso es la disciplina en la que se ha especializado. Atiende, Chris, que te va a interesar.
13: Soy influencer.
10: ¿Influencer?
13: Sí.
10: ¿Y sobre qué tema influyes?
13: Sobre sacar los gatos a pasear.
10: ¿Sacar los gatos a pasear?
13: Sí, hay muy poca información.
10: Pero los gatos no pasean, no se les saca a pasear, pasean ellos solos.
13: No lo hacen porque así la sociedad lo ve, que son animales de casa, pero en verdad no lo son.
14: Hay que acostumbrarlo desde pequeños.
3: ¡Ojo! No me digas que no te apetece, Chris, contratarle para que te saque a pasear a tus dos gatos, pero diciéndole que después del paseo regrese el solo, ¿no? Dice, mira, te vas tú con los dos, pero luego de los tres volví
5: no
3: solo
5: vuelvan,
3: uno, ¿eh?
5: No, que no vuelvan. Yo les he comprado arneses. Es que,
2: o sea, ¿sí? ¿Sí?
3: Bueno,
2: sí,
3: dice
2: sí,
3: que mejor de pequeñitos, pero en fin. La economía está creando empleos que ni la ciencia ficción anticipó, ¿eh?
2: Me hace gracia
3: imaginar que la mitad de sus vídeos es él intentando convencer a los gatos para... negándose a caminar los gatos.
5: No, yo he visto a muchos pasear, ¿eh?
3: Madre mía, está
5: y
3: muy fatal.
5: Son felices.
3: Bueno, y ojo con este argentino. Hace muchos años vino a Barcelona a buscarse la vida y al parecer le decía a la gente que tenía...

0: un gran parecido físico a Melendi. Él ni sabía quién era Melendi, pero como se lo decía a todo el mundo, decidió aprovecharlo y se hizo un grupo tributo. O sea, empezó La Casa por el Tejado. Como me parezco mucho a él, pues voy a hacer un grupo tributo.
1: Yo cuando llegué a Barcelona, la gente me confundía con Melendi, por eso tenía el pelo largo, qué sé yo. Empecé a ver sus canciones y todo, armé una banda de música.
2: ¿Te dedicas a tocar canciones de Melendi?
3: Bueno, entonces, le vas a cantar, ¿no?
1: Sí, una de Melendi.
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0: ¡Nico! Posiblemente el peor tributo de la historia. No solo a Melendi, sino a cualquier artista. Tiene la voz, la cara de Melendi, pero la voz de tu vecino.
5: ¡Qué horror!
0: Es una banda de tributo a Melendi, pero solo en HD y sin sonido, ¿no? Pero realmente, que me hace mucha gracia. Como me parezco a este, voy a hacer una... No,
2: hombre,
0: no, tendrás que cantarte un poco.
2: Aquí hay
5: filón. Claro, lo ideal es que se parezca a tu voz.
0: Claro, ¿sabes? Claro, parecerse al cantante y cantar como él, pues son dos habilidades completamente distintas. Es como pedir a Melendi por internet y esto es un poco lo que te trae. Bueno, y para acabar, me encantó un ejemplo que puso para comparar el match que había tenido con una soltera.
6: Yo soy bastante espiritual también, ¿eh? Yo hago registros akáshicos y cositas.
1: Hostia,
6: así.
1: Hostia, ¿vos haces registros
6: akáshicos? Sí, sí, me vienen cositas.
1: Siento que estamos equilibrados en la misma sintonía. ¿Viste cuando vos querés sintonizar, no sé, a lo mejor una radio? Y, hostia, busco los 40 principales y no lo encuentro y hasta que lo encontré. Sí, porque hablamos cosas muy profundas y creo que sí.
0: Anda, ojo, ¿eh? Os suena la emisora, ¿no? Gracias por la publi, muchacho, ¿eh? Pues claro que sí, hombre, sintonizar los 40 principales es lo más parecido que hay para encontrar el amor, ¿no?
2: Eso es.
5: Oye, pues qué majo, mira, ahora me arrepiento.
2: Podréis encontrar a Nacho o meternos una aquí.
0: Bueno, no canta como Melendi, pero bueno, tiene cosas.
5: Bueno, que haga playback.
2: Claro, ya está, buena gente. Enseguida viene lo de cantar. Gracias, Nacho, cuídate muchísimo. 900-35-40-40. ¡Llámanos!
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1: Lo de cantar.
2: Perdón.
0: Lo de cantar.
3: Mira, de camino a clase, porque hay una persona que está en el teléfono que hoy tiene un examen de inglés. Sofía, buenos días.
4: Hola.
5: Hola, bonita. ¿Qué tal? ¿Cómo estáis, chicas?
4: Muy bien, con un poco de nervios.
5: Qué bien.
3: Bueno, va a salir bien seguro, ¿eh? Estás acompañada por Marta y por Irene, ¿no?
4: Sí.
3: Vale, pues venga, hola. Vamos a jugar. Hola, Marta. Hola, Irene.
6: Hola, ¿qué tal?
5: Oye, vosotras no copiáis, ¿no?, en los exámenes. Ha habido un silencio ahí, ¿no? ¡Madre mía!
3: La madre diciendo, espero que no.
5: Bueno, depende, porque a veces es tan creativo que, y tan complicado que tiene su valor, ¿eh? También claro. Te digo yo, pero bueno, no hay que copiar, no hay que copiar.
3: Para lo que viene ahora no hace falta copiar, porque necesitamos de vuestra inteligencia, pero musical. Tenéis que terminar canciones y esta la conocéis seguro, se llama Fate of Ophelia. ¡Buenísimo! ¡Vamos! ¡Bravo! Para mí es casi un 9.5, ¿eh?
5: Hombre, perfecto, ¿eh? Bien, perfección, ¿eh?, absoluta ahí con toda la letra.
3: Muy bien.
5: ¿Quién ha sido, Irene o Sofía?
6: Sofía.
5: Muy bien, Sofía. Claro, pues vas a aprobar el examen de inglés seguro, ¿eh?
3: Bien, es un aprobado, ¿eh?
5: Vamos con Sebastián Yatra. Esto es Traicionera.
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6: Traicionera. Na, na, na. ¡Ay, qué traicionera eres tú, Sebastián
3: Yatra! ¡Wow!
5: Vale, inventada del siglo.
3: ¡Oh, wow! Vaya.
5: Esta no, ¿eh? Esta no.
3: ¡No la doy por buena! Sebastián Yatra, no es lo vuestro, pero que no pasa nada, que tenemos otra más preparada, ¿vale?
5: Pues sí, vamos con Lola Índigo, Mujer Bruja.
3: Oh, vaya.
6: Es que tengo que decir una cosa, que nosotros es el inglés, porque ellas han venido hace un año a España y las canciones en español no se las saben.
5: Vale, digo, qué raro que estas dos no se las saben, y la de Taylor Swift perfectamente.
3: Vale, pues medio punto de la canción de Sebastián Yatra y medio punto de Lola Índigo, punto entero, la doy por buena, venga.
5: ¡Hala! Arreglado. Venga. La cara de Marisa diciendo, pero no, eso no vale.
3: La recuperación.
5: Bueno, ¿y qué hacemos? Claro, si es que si acaban de llegar. Oye, perfecto. Pues, ¿y escucháis los 40 siempre? ¡Qué ilusión!
6: Sí.
5: Qué bien, pues muchas gracias. Bueno, pues nada, mucha suerte, Sofía. Vas a sacar muy buena nota, obviamente.
3: Eso es. Y enviamos la taza hasta Valladolid. Un beso grande, hasta luego. Adiós, familia. Bueno, y seguimos con un enigma de ayer sin resolver. Tenemos una taza en juego, precisamente. En una encuesta preguntaron a la gente por la mentira que más suelen decir y la mayoría dijo la de estoy llegando, ¿vale? Eso lo tenemos claro, es posición número uno. Nosotros te preguntamos, ¿cuál crees que fue la segunda mentira más repetida por los encuestados? Nos dijeron, el lunes empiezo en la dieta.
5: También.
3: La última y nos vamos. A ver si nos vemos, que esta me encantó a mí.
5: A ver si nos vemos, que era la tuya, ¿no?
3: Mm-hmm.
5: Ay, a ver si nos vemos.
3: Y a ver si dejamos nuestro WhatsApp abierto.
5: 616-529-899. La mentira que más digo es... No, a mí me da igual, no me importa.
3: ¡Mentira! ¡Mentira!
5: ¿Qué quieres hacer eso? Sí, tranquilo, no me importa.
3: No importa, eso es.
5: Me da igual.
3: Venga, dejamos nuestro WhatsApp abierto y esperamos vuestros mensajitos porque la taza está en juego.
5: Haz lo que quieras.

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0: miércoles 3 de junio. Good morning, hola, buenos días, hello. Cristina Bosca, buenos días.
1: Hola, Gallo, buenos días a todo el mundo. ¿Qué tal? ¿Cómo va todo?
0: Estoy pensando que hay mucha gente que tiene en su cabeza, quiero ir al concierto de Bad Bunny.
1: Ajá.
0: ¿Vale?
1: Ajá.
0: Atención, porque enseguida, ahora mismo, vamos a contarte qué es lo que puedes hacer.
1: Qué locura está desatando y cuántos comentarios, cuántas opiniones, que si la casita, que si bien, que si mal.
0: Es verdad,
1: ¿eh? Uf, madre mía.
0: Cuántas críticas.
1: Si vais al concierto, lo vais a gozar.
0: Claro, pásatelo bien y vive la vida, ya está.
1: Total, totalmente,
0: y olvídate
1: total
0: de las críticas. Bueno, tenemos buena música, buen rollo y

0: primero es ir a por la información. Tenemos noticias y titulares. El incendio de los Garres en Murcia evoluciona favorablemente tras contener el fuego más cercano a las viviendas.
1: De momento hay un centenar de vecinos desalojados por prevención. Esta noche 300 efectivos han trabajado en la zona y se prevé que desde primera hora reactiven los medios aéreos para continuar con la extinción del fuego.
0: Más noticias. El paro baja y alcanza la menor cifra en el mes de mayo desde 2007.
1: La Seguridad Social ha registrado un nuevo máximo con 22,3 millones de afiliados. La hostelería lidera la creación de trabajo y se espera que de cara a verano haya récord en empleo y turismo.
0: Y ayer el concierto de Bad Bunny sorprendió a todos con muchas celebrities otra vez.
1: Pues sí, la gran revelación fue el actor Noah Schnapp, que encarna al personaje de Will en Stranger Things. También disfrutaron del concierto estrellas de fútbol como Marcelo, exjugador del Real Madrid, o Coque, Griezmann del Atlético de Madrid, y estuvo también Yao Mico, que además hizo una parte de la actuación.
0: De la casita, ¿eh?
1: Qué guapo. Qué sorpresa, ¿eh? El día que estuve yo estuvo Mike Towers, por ejemplo, y cada día está currándose invitados de nivel increíble.
0: Eso es. Esperemos, esperemos. ¿Quién estará el próximo 10 de junio? Bueno, pues prepárate porque vamos a regalarte una entrada doble para que estés en el concierto de Bad Bunny en Madrid, en el Metropolitano, el próximo 10 de junio. ¿Qué tienes que hacer? 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
1: 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Pues cuando escucháis ese sonido.
0: Eso es, te haremos una pregunta. Si respondes, te llevas dos entradas para el concierto de Bad Bunny el 10 de junio en Madrid. Y ojo, porque seguimos con el enigma de ayer sin resolver. En una encuesta preguntaron a la gente por la mentira que más suelen decir y la mayoría dijo la de estoy llegando. ¿Cuál crees que fue la segunda? Hola, buenos días, ¿qué tal?
3: Creo que... ¡Uy, qué rico está esto! ¡Te ha salido fenomenal!
4: Ya estoy listo, aunque todavía te estás arreglando.
5: Para mí la mentira piadosa más grande que hay es... Ninguna persona me ha hecho sentir lo que me estás haciendo sentir tú.
6: Hoy no salgo y ese día sales y te quedas hasta las tantas.
7: La frase que más se dice, o al menos yo se la digo mucho a mi pareja, es... No, no me pasa nada, estoy bien.
8: ¡Es mentira!
1: Ah, mira, se parecía a lo de sí, me parece bien que hagas lo que te dé la gana. Tú mismo.
0: El tú mismo es lapidario, ¿eh? Tú mismo.
1: Haz lo que quieras, eso es muy de madre también.
0: Y lo de hoy no salgo es buenísima. Bueno, pues la respuesta correcta era tranqui, que no se lo digo a nadie.
1: Ah, esa la digo yo. Ah, esa mentira la digo yo. Claro, porque además no lo hago a propósito, ¿eh? Yo digo, uy, claro, claro, confía en mí. Y a los dos segundos se lo estoy contando a alguien. Digo, ya está. Ya sé, ya que sí que no tengo... pero no, estoy cambiando, ¿eh? Os prometo que estoy cambiando.
0: Estoy cambiando.
1: Toma, otra mentira.
0: Bueno, enseguida llega John Legend. Esto no es mentira, esto es real. Romeo Santos y Prince Royce con Dardos.

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1: Vienen dos noticias buenísimas. La primera es que vamos a regalar la taza a uno de los más pequeños de la casa. Y la segunda es que hoy va a caer dinerito.
2: Exacto, y de momento lo que nos quedamos es con el sueño de los peques. Vamos a disfrutarlo.
3: Hola, soy Nico y tengo 7 años. Y este es mi sueño de hoy. He soñado que estaba en un partido de fútbol con mi madre y jugaba el Madrid contra los Patolofos.
4: Arranca este apasionante partido entre el Real Madrid y el Patolofos Fútbol Club.
3: Empieza a animar a otro equipo.
5: ¡Vamos, Liverpool! ¡Liverpool! ¡Liverpool!
3: Y yo le digo que anime a los Patolofos porque es el equipo que juega.
5: ¡Vivan los Patolofos!
4: ¡Y los Patolofos ganan la Champions!
3: Y entonces, de la nada estoy patinando yo delante de un guardia que me persigue.
4: ¡Detente, niño patinador!
3: ¡Ah! Y fin.
2: Por favor, qué gracioso, me encanta.
1: De una cosa a otra, ¿eh? Que ha sido un salto.
2: Los Patolofos, me encanta el equipo, ¿eh? Bueno, pues ya sabes que se lleva una tacita de Anda Ya y que tú también puedes conseguir una si tu peque nos manda su sueño.
1: Hemos hecho un poquito de magia ahí montando este sueño, pero la magia viene ahora. Hoy van a caer 1.500 euros con Madonna y Sabrina Carpenter. ¡Alegría! ¡Venga, vamos, andalleros y andalleras! Hoy puedes ser el ganador o la ganadora de estos 1.500 euritos. ¡Y basta ya!
2: Pues sí, a las 8.50 ponemos la pista en tu mente, hora menos en Canarias, y luego a las 9.08 en Canarias resolvemos. Madre mía, cómo estoy, ¿eh? No sé si es el calor que acaba ya la temporada, yo no sé, los niños en el cole, yo no puedo más. El gato, ¿viste ayer a mi gato?
1: Vi tu gato, sí.
2: Hicimos una reunión de videollamada de una hora y el gato no se quitó de la cámara en toda la hora. Me pegaba golpes, ¿a que sí, Quique?
1: Es que
2: me tiene maltratada.
1: Ese gato está enamorado de ti, vamos, no se despega.
2: O sea, no puede dejar de mirarme, de tocarme.
6: Era un amor así como curioso, porque eso, por un lado te daba tortas, luego te miraba embelesado.
2: Sí,
6: tengo dudas.
2: Sí, sí. Es un amor tóxico. Total, lo dije el otro día, ya no quiero amores tóxicos en mi vida, como un gato.
1: Era gato, estatua y luego zarpazo. Era
2: todo el rato encima, madre mía, cansino.
1: Bueno, ahora prepárate que llega Lola Índigo. Vamos a bailar con la reina.

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1: En Anda Ya nos paseamos por todo el país y hoy vamos a hacer una parada en Extremadura. Ahí tenemos a María, que está deseando que le hagamos una súper sorpresa a su sobrina, que se llama Mónica. Hola, buenos días, María.
2: Buenos días, Gallo y Cristina, buenos días.
3: ¿Qué tal, linda? Cuéntanos, a ver.
2: Enhorabuena por vuestro programa.
3: Ah, muchas gracias.
2: Estamos desde la ambulancia.
1: Ajá, qué bien.
2: Y quería felicitaros. Pues mira, quería darle una sorpresa a una de las personas más importantes de mi vida, que es mi sobrina.
1: Sí.
2: Que hoy cumple 18, su mayoría de edad.
1: ¡Anda!
2: Y encima se encuentra examinándose de la PAU para hacer su carrera en Salamanca.
1: Sí.
2: Y bueno, queríamos decirle lo orgullosa que estamos de ella.
3: ¡Qué
2: sobre
3: guay!
2: Todo, lo que la queremos.
3: Uh-huh. Vale, ¿está en casa ahora?
2: Sí, se encuentra en casa con mi hermana.
3: Muy bien, vale, pues vamos a ir a llamarla, ¿no, Gallo?
1: Sí, vamos a hacer una cosa, nos vamos a colar en esa casa en la que se tienen que respirar muchos nervios, ¿no? Hoy tiene examen.
2: Sí, exactamente, hoy tiene examen y mañana también, entonces por lo cual no puede celebrar su cumple, lo celebrará ya en otro momento.
1: Vale, pues vamos a darle ánimos y enseguida vamos a darle una sorpresita. Tú no cuelgues el teléfono, María, ¿vale?
2: De acuerdo.
1: Venga, vamos a por ello.
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0: 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Las 10 en Canarias. ¡Anda ya!
1: Pero bueno, qué sorpresa. Mónica, buenos días. Hola.
2: Hola.
1: Hola, somos Cristina Bosca y Dani Moreno, el gallo de Anda Ya de los 40. Que sabemos que hoy es un día muy importante, decisivo para ti por dos cosas. Bueno, lo primero, que es tu cumpleaños y te conviertes en mayor de edad. ¡Felicidades!
3: Muchísimas felicidades.
2: Oh, wow. Muchas gracias.
3: Oh, vaya día, ¿no? De emociones.
2: Madre mía, vaya, vaya.
3: Sí, porque esta semana tienes la Pau, ¿no?
2: Sí, ahora tengo un examen a las 10.
3: ¿Cómo la llevas? ¿Cómo lo llevas?
2: Bien, bien, ya lo fuerte me lo he quitado ayer, entonces bueno, bien,
1: vale.
2: Bien.
1: Qué bien. Oye, ¿el examen de qué es? Cuéntanos.
2: De inglés, hoy solo inglés.
1: ¿Inglés? Bueno, ¿y qué te gustaría estudiar?
2: Magisterio. Ajá. En Salamanca.
1: Muy bien, fantástico. Oye, suponemos que estarás ahora con los nervios a flor de piel y con todos los apuntes ahí desperdigados por la mesa, por tu habitación. ¿Puedes hacernos un pequeño favor? ¿Mónica?
2: Sí.
1: ¿Puedes ir a donde tienes los apuntes?
2: Sí.
1: A ver si...
3: A ver qué hay ahí.
1: A ver si falta alguna cosa.
3: Sí, hombre, algo que sea imprescindible para probar, por ejemplo.
1: Sí. A ver... Te voy a dar una pista, ¿vale? A ver dónde está... Vale. A ver dónde está el libro de inglés. A ver si lo encuentras.
2: Sí.
1: ¿Sí? ¿Está por ahí?
2: Casi.
3: Vale, bueno, pues no está, ¿no? Entonces ahora, ¿puedes ir a la cocina, por ejemplo, a ver si lo ves?
1: Claro, es que lo hemos escondido, Mónica.
2: Ah, no, ya.
1: Claro. ¿Dónde está el librito? Vale, vete a la cocina. Abre la nevera, a ver si está ahí. Échale un vistazo rápido. Si no está ahí, abre, pues no sé, el microondas, por ejemplo. A ver si está ahí dentro.
2: Madre
1: mía. Buscando, ¿eh? Sí.
2: No, tampoco.
1: ¿Y si
2: tampoco
1: no está tampoco? Bueno, abre el horno.
2: Vale, sí, aquí sí.
1: Ahí está, ahí, vale. Lo hemos encontrado, Cris.
3: Vale, bueno, pues ahora que lo tienes en la mano, como hoy cumples 18, ve a la página 18 a ver qué es lo que te depara este día.
2: Madre, aquí hay un sobre.
3: ¿Sí? ¿Y qué dice el sobre?
2: Sí. Para Mónica, comienza otra etapa nueva. Etapa, disfrútala, te queremos.
1: ¡Oh, wow!
3: Muy bien.
1: ¿Y dentro del sobre qué pone?
2: ¡Oh! ¡Que me muero!
3: ¿Qué es?
1: Ay.
3: A ver, Mónica, cuéntanos, que no lo podemos ver. Cuéntanos qué es.
2: Me vienen dos folios y uno me pone... Por ser tan madura, por esforzarte tanto en conseguir tus sueños, te vamos a recompensar con lo que más feliz te hace. Te regalamos dos entradas en Merendi. En diciembre, Madrid.
1: ¡Toma!
2: ¡Madrid!
1: Dos entradas para el concierto de Merendi en Madrid.
2: ¡Madrid!
1: ¡Qué alegría!
3: ¡Qué ilusión, por favor! ¡Me encanta!
2: ¡Que me muero!
3: ¡Ay, qué bonito!
2: ¡Ay, qué me muero! ¡Que te quiero algo!
3: Bueno, este regalo te lo hace toda tu familia, pero en especial tu tita María, que te quiere con locura y quiere mandarte este mensaje. Adelante, María.
4: Cariño,
2: hola, tata.
4: De mi vida.
2: Gracias.
4: Quería darte esta sorpresa de parte mía, María, y de parte de todos los que te queremos, que sabes que estamos muy orgullosos de ti, tu madre que te ha sacado adelante con tu hermano, con todo su esfuerzo y cariño. De parte de tu abuela, de parte de tu abuelo, de parte de tu tío y de parte mía y de tu hermano.

0: que estamos de verdad increíblemente sorprendidos de la mujer en la que estás convertido y que simplemente que gracias por permitirme ser tu tía y por no cambies nunca. Madre mía, muchas gracias, Tata. No cambies nunca, mi vida.
1: ¡Qué bonito!
2: ¡Qué bueno, Mónica! ¡Felicidades!
0: No me lo creo.
2: Bueno, y también está tu madre, Raquel. La tienes ahí sí, al ladito aquí, que quiere aquí. Decirte algo. Raquel, adelante, es tu momento.
3: Hola,
2: también.
3: Buenos días. Buenos días. Hola.
1: Sí, puedes decir lo que quieras a tu hija.
3: Bueno, que estoy muy orgullosa de ella, que muchas gracias por permitirme ser tu madre, que me perdone la mil y una vez que me equivoco y que la quiero mucho.
1: ¡Wow!
2: Bueno, vas a disfrutar muchísimo en ese concierto de Melendi, así que ese día disfrútalo a tope y disfruta de tus 18 años también, ¿vale?
0: Muchas gracias.
1: Un besito enorme.
0: Gracias.
1: Y suerte en el examen, qué bien.
2: Venga, por ello, a todos los estudiantes, un abrazo grande, venga, mucha energía, ¿vale?
1: Oh, pues sí, aprovechamos a todos los que estáis ahí con la pausa y no estáis escuchando, que nada, fuera nervios y hacerlo lo mejor que se pueda.
2: ¿Y lo mejor para quitar los nervios? Pues reírse, reírse a carcajadas. Enseguida llega la broma de San Bernardino en Anda Ya y los 40. 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
1: Ay, qué ilusión a Yolanda e Iván. Les acaban de dar las llaves de su piso nuevo en Gijón. Fueron a revisarlo, bajaron al gimnasio del edificio y Yolanda vio que el suelo estaba un pelín levantado, ¿sabes, Gallo?
2: Claro, Iván ha visto la oportunidad perfecta para que Samber llame a Yolanda y le diga que todo es muy fácil de arreglar, que solo tiene que pagar 22.000 euros más y ya está. Una cosita más.
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3: Diga.
4: Soy Valdolorido de Construcciones.
3: Sí.
4: Ha habido lo que es unos problemillas, ¿vale? En la cimentación del edificio, lo que es en la zona del gimnasio.
3: Yo bajé al gimnasio justo, teníamos que escribir a Rosa o Irene, porque cuando pisas el suelo está levantado. Pero
4: ah,
3: nada,
4: mira, ¿vale? Claro. Bueno, es que esto es muy técnico, ¿vale? Pero es un problema lo que es en la cimentación del edificio.
3: Sí.
4: Bueno, nosotros hemos metido el georradar de espectro invertido y el panorama es un poco dantesco en el sentido de que el edificio sufre descalibración plasmática del sustrato, lo que, es, lo que es la cimentación, las columnas.
3: Sí.
4: Esto está causado por una corriente de microseísmos peristálticos subterráneos.
3: Sí.
4: Y esto hay que actuar ya. Tardará más o menos 4 meses.
3: Uh-huh.
4: Y esto tiene un coste adicional que esto, bueno, en el contrato, ¿os lo habéis leído?
3: A ver, leímos el contrato, pero hay muchas cosas que leer.
4: Esto más o menos, el estudio el que se ha hecho, porque esto es una inversión muy grande, entonces esto el estudio que se ha hecho más o menos va a incrementar el por vivienda unos 22.000 euros.
3: ¿Cómo?
4: Me refiero, es que esto está en el contrato, si hay algún problema que surge de la lo que es la ejecución...
3: Pero una diferencia de 22.000 euros en algo sí. que ya acabamos de firmar esta semana y me estás diciendo que voy a tener que estar fuera de mi casa 4 meses y encima pagar 22.000 euros más, es que me estás dejando a cuadros, o sea...
4: Para que entiendas, lo que le está sucediendo al edificio es como si se enroscara hacia la tierra como un sacacorchos. No puede sufrir un colapso, ni puede haber un problema en el edificio, pero es como que succiona hacia adentro por un problema en la cimentación.
3: Sí, pero a ver, eso no tiene que haber unos estudios previos de dónde estáis construyendo el edificio para que no pasen estas cosas.
4: Vosotros podéis ser perjudicados, es como si se metiera hacia adentro el edificio, no sé si me entiendes.
3: No, claro que lo entiendo, pero es que entonces es una mala gestión desde el principio, entiendo.
4: Vale,
3: correcto,
4: pero te he explicado que nosotros...
3: Y ahora
4: tengo
3: que asumir yo 22.000 euros por...
4: Pero que nosotros vamos a ver, que nosotros también nos vamos a hacer cargo, te estoy diciendo.
3: Ya lo sé. Claro. A ver, es que me estás dejando a cuadros. Me dieron las llaves esta semana y es que estoy como si esto fuese, vamos, una broma, porque...
4: Ah, encima.
3: No,
4: vamos.
3: A ver, yo a ti
4: es que
3: no
4: encima me estás
3: nada.
4: Diciendo a mí que si estoy aquí, que si esto es una broma. Es que estoy alucinante, vamos.
3: Pero si no te estoy diciendo nada a ti, simplemente no va a ti.
4: Pero es que nosotros ahora, para que te hagas una idea, tenemos que perforar el forjado para insuflar a alta presión 4.000 litros de feldespato líquido hiperdenso con trazas de kriptonita sintética, que esto lo que creará es una costra de estabilización ectoplásmica para frenar el frieteo del edificio. Esto es lo que hay que hacer, esto vale un dineral.
3: Sí, no, si a mí estar fuera del edificio 4 meses es lo de menos, o sea...
4: A ti es el dinero, claro, como a todos, normal.
3: Hombre, bueno, y estar 4 meses fuera de casa pues también, pero que tampoco es para tanto.
4: Como empiecen los vecinos a revolucionaros, le dan por saco a todo, te lo digo así de claro.
3: Pues, a ver, yo no me estoy revolucionando, simplemente...
4: O sea, le dan por saco a todo y os apañáis con el edificio y si se succiona y al final se os levanta el suelo o lo que se os tenga que levantar, os apañáis.
3: Vamos a ver, si hay un problema tendréis que informar, es que estáis haciendo lo correcto, evidentemente.
4: Ah, vale, menos mal. Ahí empezamos a entendernos.
3: Vale. ¿Y ahora qué, entonces? ¿Y las cosas que hay allí?
4: Las cosas que hay allí, no pasa nada. Vamos a ver, que se va a hacer esto en la cimentación.
3: Vale, no sé.
4: ¿Qué tenéis ahí en la casa?
3: Pues camas, teles, lo que tiene todo el mundo, me imagino.
4: ¿Radios también tenéis?
3: No.
4: Pues ahí está. Ya está todo claro. Porque si tuvieses radio, te darías cuenta que soy San Bernardino, de Anda Ya de los 40, que es una broma.
3: Es broma, ¿no? Madre mía, estoy a punto de llorar. Quiero ver todas las mañanas.
4: Construcciones San Bernardo, y va y te la lía San Bernardino, ¿eh?
3: Ay, madre mía.
5: No te asustes, que está todo bien. De momento está todo bien.
3: No pensaba que me iba a tragar una broma de estas en mi vida.
2: Saca el percutor, que vamos a hacer un agujero.
1: Madre mía, la de cosas que ha dicho, microsísmicos, movimientos retorcidos como un sacacorchos. Bueno, si tú también quieres una broma de Anda Ya con San Bernardino, pues pídela a andaya@los40.com.
2: Lo que viene no es una broma, es una realidad. Yanire, buenos días.
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1: Venga, es el momento. Vienen dos divas, Madonna y Sabrina Carpenter, con Bring Your Love, una de las canciones incluidas en su disco Confessions 2. Y atención, porque vamos a dar la pista de los 1500.
2: La pista que tenéis que recordar hoy es... Copo.

0: vamos todos. Recuerda, en menos de 10 minutos vamos a abrir nuestro teléfono gratuito 900-35-40-40. Es una bestialidad lo que está pasando con esto, porque estamos regalando cada día 1.500 euros que pueden ser para ti. ¡Mucha suerte!
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0: giro inesperado. Buenos días a todos. Las 9, las 8 en Canarias, de miércoles 3 de junio. Vamos a regalar 1.500 euros. Cris, buenos días.
1: Hola, Gallo, buenos días. Buenos días a todo el mundo. Pues sí, 1.500 euros que los tenemos aquí. Mira, mira, mira, mira, mira, qué ricos. ¿Pueden ser para ti?
0: Perfecto, vamos a dar la señal para que puedas marcar ese número 900-35-40-40. Ya hemos dado una pista hace 10 minutos y si la conservas en tu cabeza te puede ayudar muchísimo. Voy ya, ¿eh?
1: Vale.
0: ¡Pasta ya!
1: ¡Los patatas! ¿No? Hasta una ahí engolado.
0: Es que me he imaginado encima ahí. Encima de una tarima, ¿eh? Con el foco puesto.
1: O como Dumbledore, posta yo.
0: Posta yo. Madonna y Sabrina Carpenter son las divas con Bring Your Love. Te van a regalar 1.500 euritos en Anda Ya en los 40. Vamos a ver con quién hablamos. Ha sido rapidísimo, rapidísima. Hola, ya. Buenos días.
2: Pero para el momento que bajo los críos, que no.
1: Ay,
2: la
1: plaza, matrimoniadas. Aquí en directo. Hola, hola, buenos días.
3: Hola, buenos días.
0: Hola, ¿cómo te llamas?
3: Soy Bea.
0: ¿Cómo?
1: Bea.
3: Beatriz.
0: Hola, Bea, ¿qué tal? ¿Con quién estabas hablando? Cuéntanos.
3: Pues es que estoy en la puerta del colegio súper nerviosa dejando a los niños.
1: Claro. Qué estrés de pronto, ¿eh? Pero igual, bueno, igual funciona la magia y sí, hoy pasa algo muy bonito. Así que, Bea.
0: Muy bien.
1: ¿Has escuchado la pista?
3: Sí.
0: Vale, perfecto. ¿Desde dónde llamas, por cierto?
3: Desde Cuenca.
0: Desde Cuenca, perfecto. Bea, concentración, vamos a darte tres opciones de respuesta y vamos a desearte mucha suerte.
1: Pues mira, las opciones son lluvia, granizo o nieve. Tiempo.
3: Nieve.
0: ¡Nieve! Pues venga, va, vamos a marcar la tercera opción. ¡Ay, Bea! ¡Ay, Bea! Que te has levantado esta mañana diciendo, a ver si me pasa algo bueno. Pues creo que sí, porque tengo que decirte... ¡Acabas de ganar 1.500 euros!
1: ¡Olé! ¡Basta ya! ¡Basta ya!
0: ¡Eso es! ¡El dinerito! ¡Vea el dinerito que está cayendo del cielo en Cuenca! ¡1.500 euros para ti!
3: ¡Muchísimas gracias!
1: ¡Ay, qué linda! ¿Quieres decirle algo a alguien? ¿Mandar un mensaje? ¿Con quién lo vas a compartir?
3: Buah, me viene, no os imagináis, estamos haciendo una obra y nos viene, vamos.
1: Ay, qué linda, Bea, pues nos alegramos muchísimo de que caiga en una familia que lo necesita. ¿Y de qué es la obra? Cuéntanos.
3: No, de un piso, estamos reformando un piso.
1: Uh-huh. Vale.
0: Bueno, Bea, nos alegramos muchísimo de que estés contenta. El dinerito lo vamos a enviar a Cuenca gracias a Madonna y Sabrina Carpenter. No te olvides, Bring Your Love, venga, vamos. Ahora no cuelgues el teléfono, vale, que te enviamos el dinerito. ¡Feliz miércoles!
1: Oye, yo también estoy con la obra, ¿eh? A ver si me ayudáis un poco, porque... Es que eso es un agujero negro, ¿eh? Claro, dice, no, tanto dinero. Y luego, ay, mira, que se ha complicado, sí, que esto resulta que...
0: Tenemos que cambiar una bajante. Y,
1: Pero no.
0: Bueno, pues mañana vamos a regalar otros 1.500 euritos y empléalos en lo que quieras.
1: Claro, claro que sí. Mañana te pueden tocar a ti, así que mucha suerte y no te pierdas, anda ya.
0: 8.50 la pista a las 9, 1.500 euros para ti. Que de verdad puede ser, en un momento dado te cambiamos el día. Este miércoles va a cambiar también para ti porque llega nuestro número uno. Una canción puede hacer que seas una persona diferente. Quevedo y Elvis Crespo juntos.

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1: A mí me encanta siempre, Cris, pasear por Galicia.
2: Oye, a mí.
1: Y si hay un sitio que me encanta es Santiago de Compostela. María, buenos días, hola.
3: Hola, buenos días.
1: ¿Qué tal? ¿Cómo estás? Hola.
2: Buenos días, sí. Eres de allí, de Santiago, ¿no?
3: Bueno, de pegadita a Santiago.
1: Muy bien, fantástico. Oye, ¿qué estabas haciendo ahora mismo, María? Cuéntanos, ¿cómo es tu día?
3: Pues, nada, estoy ahora mismo trabajando.
1: ¿Sí? ¿A qué te dedicas?
3: Soy empleada del hogar.
1: Vale, perfecto. Pues venga, radio arriba, atención, que tenemos muchas preguntas para ti. Tres posibles respuestas en cada una de ellas. La taza será para ti, ¿vale?
3: Venga.
2: Pues mira, atenta a este audio de un actor, a ver si estáis de acuerdo.
4: Es la primera película que se me ha iluminado para que salga guapo.
2: ¿A quién vamos a ver guapo por primera vez? Según él, claro. A, Hugo Silva. B, Maxi Iglesias. O C, Mario Casas. Tiempo.
3: Maxi.
1: ¿Maxi? Venga.
3: Maxi, sí.
1: Maxi Iglesias.
2: Pero bueno.
1: Con emoción,
2: Me gusta Maxi, ¿eh?
1: Pero bueno, María dice Maxi.
2: Maxi.
3: Está muy bien el Maxi.
1: Eres seguidora, eres fan de Maxi Iglesias, entonces, ¿no?
3: Está muy bien.
2: Buah. Vale. Yo un día le dije, ay, perdona, ¿me acercas esto? Ese giro.
1: ¿Sí?
2: Era él y dije, y yo ya no sé lo que quería. Bueno.
1: Muy bien, primer acierto.
2: Lo que se siente cuando te estafan en una compra por internet.
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2: ¿Quiénes se fiaron de arrobalove.com? A, Tamagotchi. B, Tam Tam Go. O C, Toma Toma Que Voy. Tiempo.
3: Tam Tam Go.
1: Tam Tam Go. Venga. Marcamos la B. Oye, qué bien jugado, María. Es correcto, claro.
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1: Muy bien.
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2: Es que a mí esta me ha resultado como 2 más 2. ¿Sabes? Entonces, vamos. Claro, hasta ella ha dicho, pues, Tam Tam Go.
1: Claro, ha sido facilísimo.
2: Hay que ponerlo como más difícil, ¿no?
1: Y María, que lo has hecho muy bien, ¿eh? Te enviamos la taza hasta Santiago de Compostela, ¿vale?
3: Vale, muchas gracias, chicos.
2: ¿Y quieres mandar un saludo a alguien, una declaración de amor, o a lo mejor pedir algo que que no te devuelve a alguien?
1: ¡Oh!
3: No, pues nada, mandar un mensaje a mi marido, que lo quiere un montón, que llevamos un montón juntos y espero que sean muchos más.
1: Uh-huh.
3: Y nada, y a mi hija, que la queremos y que estamos muy orgullosos de ella.
2: ¡Qué bonito!
1: ¡Qué bien! Buen mensaje, María. Esto se lo pones luego, que lo tenemos todo ahí en la aplicación gratuita de los 40, ¿vale? Está todo grabadito ya.
3: Vale, gracias.
2: Para besito, linda.
1: Un besito, Viquiños. Gracias. Hasta Galicia, Santiago de Compostela, muy cerquita, ¿eh? Y ojo, porque esta semana estamos regalando entradas para ver a Bad Bunny en el Metropolitano el 10 de junio en Madrid. ¿Qué tienes que hacer? Pues mira, escucharnos entre las 6 y las 11 de la mañana, ahora menos en Canarias, porque en cualquier momento de la mañana puedes escuchar esta señal.
6: HPR es otra cosa.
2: Claro, entonces cuando lo oigas, así sin anunciarlo nosotros, sin estar hablando nosotros, será cuando tengas que llamar corriendo al 935 40 40, nuestro teléfono gratuito. ¿Vale? Y si eres de los primeros, si la primera persona en hacerlo y responder correctamente a nuestra pregunta, pues te llevas las 2 entradas para ver a Bad Bunny en Madrid el próximo 10 de junio.
1: No te lo puedes perder, ya sabes, en cualquier momento esas entradas pueden ser para ti.
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0: momento, 900-35-40-40.
1: Me encanta cómo de una equivocación tú haces de pronto una alternativa, ¿verdad? ¿Visto? Claro, es que digo soñar en vez de sonar, porque tengo un sueño que me caigo.
0: Pues me voy a otro sitio.
1: Bueno, muy bien, pues es el momento. Ya sabéis que en cuanto sonara, teníais que llamar. Así lo habrá hecho la persona que está al teléfono. Hola,
0: ¿hola? ¿Qué tal? Buenos días.
2: Hola, buenos días. Hola.
1: ¿Cómo te llamas?
0: Muy rápida, ¿cómo te llamas?
2: Melania.
0: Muy bien, apuntamos aquí Melania. ¿Desde dónde llamas, Melania?
2: De Palma de Mallorca.
0: Vale, lo apuntamos también
1: desde
0: aquí.
1: Desde la Casa Blanca, te imagino.
0: Buenísimo. Oye, ¿qué estabas haciendo? Cuéntanos, Melania.
2: Pues estaba trabajando, me acabo de escapar ahora a la cocina.
0: ¿Sí?
2: Y aquí a atender la llamada, ¿ves?
0: Vale, pues vale, venga. Vale. Ya sabes cómo funciona esto, ha sonado la señal y es el momento de responder a una pregunta que te vamos a hacer, ¿vale? ¿Estás preparada?
2: Venga. Sí,
0: en juego dos entradas para ver a Bad Bunny el próximo 10 de junio. Vas a escuchar un fragmento cortísimo de una canción de Bad Bunny y nos tendrás que decir el título exacto.
2: Wow, venga.
1: Vale, sí, sí, tiene que ser exactamente el título, ¿vale? Ahí
2: vale.
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2: 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Persona.
1: ¿Pero cómo es el título exacto?
2: ¿Perrea sola?
0: ¡Perrea sola es incorrecto!
1: No,
0: ¡Melania! ¡Qué no lástima! Bueno, pues...
4: ¡HPR es otra cosa!
0: Acaba de sonar esa señal, así que teléfono abierto 900-35-40-40. Es muy sencillo. Marcas, te hacemos una pregunta y tendrás que responder correctamente.
1: Pues sí, el sonido ha sonado automáticamente después. Podría haber pasado que sonase luego en otro momento del programa. Pero ha sonado al instante, así que has tenido que marcar el teléfono. Y digo ya en pasado porque ya tenemos a alguien a quien Yanire le está intentando coger los datos para que si perdemos la comunicación no perdamos... Esa persona está al teléfono y a ver cómo se llama. Buenos días.
5: Buenos días.
1: ¿Cuál es tu nombre?
5: Laura.
0: Hola, Laura, bienvenida. ¿Desde dónde llamas?
5: Desde Cáceres.
0: ¿Desde dónde?
1: Cáceres.
0: Cáceres.
5: Desde Cáceres.
1: Vale,
5: perfecto.
1: Laura de Cáceres.
0: Muy bien, perfecto. Laura, atención. Vas a escuchar un trocito de una canción de Bad Bunny y nos tienes que decir el título exacto. Vamos a por ello, atención. ¿Laura?
5: ¿Sí?
0: ¿Qué canción es?
1: Si puedes bajar, por favor, el volumen de la radio porque si no se acopla.
5: Sí, a ver.
1: A ver, Laura.
5: Yo perreo sola.
0: Yo perreo sola. ¡Es correcto!
1: ¡Olé!
0: El título exacto, Laura de Cáceres. Te vas a ver a Bad Bunny el 10 de junio en Madrid. ¡Felicidades!
5: Muchas gracias.
1: ¿Cómo estás? ¿Estás nerviosa ahora ya relajada?
5: Nada, sí, tranquila, muchas gracias. ¿Sí?
0: Muy bien. Oye, Laura, ¿con quién vas a ir al concierto de Bad Bunny en Madrid?
5: Con mi hija.
0: Muy bien, pues muchas felicidades. ¿Cómo se llama ella?
5: Carmen.
0: Venga, bueno, pues felicidades para las dos.
1: Claro, Carmen, Laura,
5: gracias.
1: Disfrutad mucho de Bad Bunny el 10 de junio. Ahí van esas entradas desde, anda ya, desde los 40.
0: Eso es, y mañana mucha atención porque pondremos otras dos entradas en juego y puede ser en cualquier momento entre las 6 y las 11 de la mañana, hora menos en Canarias, ¿vale? Así que muchísima suerte.
1: Y como habéis visto, pues sí, somos muy estrictos porque es que es el título de la canción y tiene que ser exactamente como sea el título.
0: Metropolitano, 10 de junio, dos entradas para ver a Bad Bunny en Madrid. Mañana otras dos entradas pueden ser tuyas.
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1: ¡Pam, pam, pam, pam! Pero, buenos días.
2: Ay, cómo vengo ya. Hoy, por cierto, más fresquito hoy, ¿eh? Hoy ha bajado un poquito la temperatura, ¿eh?
3: Sí,
2: un
3: pelín, pero no
4: dos
3: mucho.
4: Grados, ¿no?
2: Aunque estemos pensando ya en la playita, pues yo, por ejemplo, ayer estuve ya probándome el triquini de pana, el turbo pack de fluorescente.
4: ¿Y tienes fotos, porfa?
2: Tengo uno de... me gusta mucho el pareo campana. Ese lo, el, pues ese lo tengo.
4: Propongo. Encuesta en redes.
2: Vale, vale.
4: Para que elijan los... Vale. Los...
2: Me pongo tres modelitos y que ya la gente elija, ¿no?
1: Pasa las fotos,
4: claro,
1: al grupo.
2: Vale, vale, vale. ¿Y quién se hace cargo de los 50.000 seguidores que vamos a perder?
1: Bueno, vamos a ver.
2: Vamos al lío.
1: Gema, que está en Cádiz. Gema, Cádiz, hola, buenos días.
5: Hola, buenos días.
1: Bienvenida. Vamos a jugar y vamos a por la taza. Necesitas cuatro rimas y la taza será para ti. Adelante, Keru.
2: Bueno. Y un, dos, tres y atención, vamos, vamos, vamos ya. Que ya empiezan dalleros el gran trivial musical. Un curioso invitado visita hoy el hormiguero. Yo no me lo esperaba, si te soy muy sincero. Hablo de Enrique Riquelme, el que se quiere batir con Florentino Pérez para presidir el...
5: Madrid.
2: Eso es. Venga, va. Una carrera irrepetible, deportista español, el que tiene más trofeos, de Roland Garros. En Netflix se ha estrenado su último documental. Se retiró hace un año y medio el tenista...
5: Rafa Nadal.
2: ¡Venga, esa buena!
1: ¡Eso es! ¡Van dos!
2: Ya está en la recta final. Me refiero a un programa. Se lleva 200.000 euros el concursante que gana, aunque Hacienda se lleva su parte correspondiente. Programa de Telecinco llamado...
5: Superviviente.
1: Va bien, muy bien, van tres.
2: Se habla de un jugador, y no por lo del Mundial, sino por su interés en el Sevilla, que lo quiere comprar. Llevamos meses con esto. Ayer mismo lo escuchamos. Fue capitán del Real Madrid. Hablamos de...
5: Sergio Ramos.
2: ¡Venga, ya! ¡Vamos, vamos, ya! Ya terminando ayer el gran trivial musical.
1: Pero qué confianza tiene en sí misma, madre mía.
4: ¡Qué máquina! Gema, por favor.
1: ¡De machine!
2: A Gema sí le voy a mandar yo las tres fotos para que elija.
4: ¡Qué suerte, Gema!
2: ¡Qué suerte, Gema!
4: Luego me las mandas.
2: Dentro de la taza, tres fotitos.
1: Bueno, ¿quieres enviar un saludo, Gema? Aprovecha.
5: Sí, mira, quiero mandar un saludo a mis niños, aunque no me van a ver, pero después se lo pongo yo grabado.
4: Muy bien.
5: Que están en el cole. Y a mi marido y a toda mi familia.
2: Muy bien.
1: Venga, familia gaditana, muy bien. Gema, un besote enorme. Bien jugado.
5: Gracias.
1: Un besito grande. Gracias, gracias.
5: Dale,
1: Jero.
5: Gracias.
1: Venga,
5: hasta luego. Adiós, gracias.
1: Fantástico. Y ojo, porque hoy hemos regalado 1.500 euritos. Uy. Y eso sí que es un regalazo. Mañana jueves van a caer otros 1.500 con Madonna y Sabrina Carpenter. Pasarela mañana, atención, a las 8:50 vamos a dar la pista y a las 9 vamos a regalar dinerito con el teléfono abierto.
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Instagram de Dua Lipa, confirmamos. Estamos en el 10, las 9 en Canarias. Esto es Anda Ya en los 40. Tenemos una hora por delante. Y hablando de adicciones, vamos a hablar precisamente de eso, de adicciones secretas, raras, absurdas, que no podéis dejar. ¿A qué estáis enganchados? Que es hasta un poquito de vergüenza admitir. ¿Te gusta comer algo que no sea especialmente bueno para la salud? No sé, me recuerda un poco a ese programa de adicciones extrañas, ¿eh? Pues esto igual. ¿Te gusta comer yeso, por ejemplo? No nos riamos porque esto le pasa a mucha gente. Hielo, por ejemplo. ¿Alguna comida? Sí, pues cuéntanos. ¿Eres adicto a coleccionar algo poco común? Pues yo qué sé, servilletas de bares. Tapones de botellas de vino. ¿Qué es lo más raro, lo más absurdo que os engancha a ver en bucle en internet? Asiáticas comiendo huevos duros. Yo aquí levantando la mano, ¿eh? ¿A qué olor extraño estáis completamente enganchados que a los demás les echa un poquito para atrás? 616-529-899. Hablamos de adicciones un poco extrañas. La taza está en juego.

0: adicto o adicta a las flores, por ejemplo? Bueno, pues podría ser, ¿eh? Estamos hablando de adicciones un poco absurdas, que no podéis controlar. Por ejemplo, ¿tienes adicción a comprarte algo precisamente sin control? Te dices, es que no puedo parar, es que no puedo parar. ¿Tienes algún ritual? ¿A qué manía absurda estáis enganchados que os condiciona incluso un poquito el día? 616-529-899. ¿Os gusta comer algo? Es un poco extraño, es como una adicción. Bueno, pues están llegando muchos mensajitos. La verdad es que me estoy quedando a cuadros. Os lo digo en serio, ¿eh? Hola, ¿qué tal? Buenos días.
1: Hola, gente, buenos días. Pues nada, yo una extraña colección que tengo es que cuando mato las arañas, las guardo en una cajita. Tengo una cajita, ahí las voy guardando y nada. Araña que mato, araña que guardo. Algunas están ya putrefactas, pero ahí las sigo guardando. Un tesoro mío, ya. O una adicción mía. Sí, sí. Bueno, ahí está.
0: Ahí está, sí.
1: Adiós.
0: Gracias. Adiós. No te llamarás Peter Parker, ¿no? Como Spiderman. Bueno, pues es que están llegando muchos mensajes. Me estoy guardando unos cuantos para el final, que son tremendos. Hola, ¿qué tal? Buenos días.
2: Hola, buenos días. Mi adicción es el olor a la lejía o el olor a la gasolina.
0: Ajá.
2: Cuando voy a dormir cambio las sábanas, necesito limpiarlas antes con lejía, antes de lavarlas, para que luego pueda dormir oliendo a lejía, me encanta. Y la gasolina igual, estaría todo el día oliendo a gasolina. En fin, es así.
0: Vale, pues lo apuntamos también. Adicciones extrañas. ¿Qué es lo más raro, lo más absurdo que os engancha a ver en bucle en internet? Mucha gente adicta precisamente a eso, ¿eh? 616-529-899, 616-529-899. Ya os digo, os adelanto.

0: pasado mañana. Madonna está de vuelta. Dos divas. Y con esta canción estamos regalando cada día 1.500 euros. 8.50 damos una pista y a las 9, las 8 en Canarias, abrimos el teléfono. Hoy, para que tengas una idea, hoy miércoles, la pista que hemos dado a las 8.50, ahora menos en Canarias, era Copo. ¿Y ha pasado esto?
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0: nuestro WhatsApp 616529899. Hablamos de adicciones raras, absurdas, que no podéis dejar. ¿A qué estáis enganchados? Que os dé un poquito de vergüenza ajena admitir. 616529899, 616529899. ¡Ay, los olores! Hola, buenos días.
1: Hola, soy Esperanza de Gerona y mi adicción extraña es oler los quesos súper fuertes. Vamos, es que me metería de lleno. Pego la nariz al queso y repaso todos los olores. No, ya sé que todo el mundo no lo soporta. ¡Saludos!
0: Vale, esto supongo que es algo bastante habitual. Hay mucha gente que ama el olor a queso. Pero es que esto está llevado ya a otro nivel. Atención al mensaje que se va a llevar la taza de Anda Ya. También habla de olores. Buenos días.
2: Hola, chicos. Buenos días. Pues, a ver, me da un poco de vergüenza decirlo, pero bueno. Mi adicción es que todas las noches, cuando llego a casa, me quito los calcetines y me paso la mano por los deditos de los pies. Y nada, lo froto y me lo huelo. Ese olor, no sé, es muy guarro, pero bueno, no sé, siento placer. Mi esposa y mis hijos me dicen que soy un loco asqueroso. Pues nada, chicos, un abrazo. Tengan feliz día y pásenla bien.
0: O sea, ese momento que llegas después de 14 horas de trabajo a casa y te quitan los calcetines, ¿cómo es ese olor? ¿Cómo es ese olor? Hay mucha gente diciendo, ¡oh, Dios! Se va a llevar la taza de Andalucía. Yo no sé por qué mucha gente... ¡Ojo, Ojo con esto, porque no es el único mensaje que iba por esa vía que nos ha llegado a nuestro WhatsApp, Bueno, y cosas peores, que evidentemente no puedo poner. 616-529-899.
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0: Santa Lucía. Es el momento de abrir de nuevo nuestro WhatsApp 616529899. Hay mucha gente, muchos santalleros y adalleras que quieren agradecer muchas cosas también a mucha gente, gente muy cercana. Hola.
1: Hoy quiero agradecerle a la persona que me dio la vida, a mi madre. Gracias, mamá, por confiar en mí siempre y cuidarme también como lo haces. Te quiero, eres lo más grande que tengo y hasta el infinito y más allá. ¡Feliz cumpleaños!
0: ¡Ay, feliz cumpleaños! ¡A disfrutar muchísimo! 616-529-899. 616-529-899. Si quieres agradecerle cualquier cosa a alguien muy cercano, claro.

mándanos ese WhatsApp 616529899. Se trata de celebrar y de agradecer a la familia, por ejemplo, pero también a los amigos. 616529899, 616529899, los que siempre van a estar ahí, porque no hay nada más humano que ayudar y ser ayudado. Santa Lucía, una vida contigo.

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0: atenta a las 8:50. En ese momento damos la pista y a las 9, las 8 en Canarias, si eres muy rápido o rápida, podrás ganar pues un sobresueldo, una paga extra, 1.500 euros con Bring Your Love. Enseguida está aquí David Álvarez. Mañana volvemos en el Morning Show número 1 del país. Que tengas un miércoles fantástico. Mucha suerte para mañana.
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0: Tiri, tiri, tiri.
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0: a número uno de los 40, entrada directa al liderato de la lista para Quevedo y para Elvis Crespo. Dijo Quevedo que la colaboración costó porque no sabía por dónde alcanzar a Elvis, que no tenía el contacto, pero al final todo fluyó muy bien y ha dado un resultado impecable en el disco El Vipo.
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0: Buenísimos días de miércoles a todos y a todas.

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3: Ahí tenías al Papi Juancho, a Maluma, que ya ha confirmado, por cierto, que va a ser padre por segunda vez. Ahora suena Rosalía. A juzgar por las fotos que ha compartido en sus redes sociales, vemos que está más que en forma para encarar la parte americana de su gira mundial Lux, que arranca mañana en Miami. Toda la suerte del mundo para Rosalía. Esto es Reliquia.
4: ¿Qué persona?

0: señora.
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0: miércoles en modo fácil aquí en Los 40, donde te pongo todos los éxitos, como por ejemplo este de Ryan Castro, Capo y Gangsta, que se llama La Villa, y que nos sirve para, por lo menos durante un instante, olvidarnos de nuestras preocupaciones. ¿Estás escuchando desde el trabajo? Sí, pues envíame ahora un mensaje que quiero saludarte.
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0: Hazlo a través de Instagram o TikTok en David Álvarez FM. Desde ahí te leo. Por cierto, no olvides comentar desde qué ciudad me estás escuchando. Esto sigue adelante. Vamos a continuar juntos aprovechando al máximo esta mañana. Aunque, curiosamente, hay gente que lo que está deseando es que llegue la noche. Sí, hay gente que es muy nocturna, como por ejemplo nuestros siguientes protagonistas. Por lo menos de eso hablan en esta canción llamada Drácula. Es el remix de uno de los últimos éxitos de Tame Impala, ahora acompañado por Jenny de Blackpink. The moon.

0: Tranquilo, un éxito superlativo de Beyoncé. Ya te adelanto que enseguida leo algunos de tus mensajes aquí en antena y también que cantaremos con Aitana y bailaremos con Ale y Yorgaki. 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

Un poquito de merenguetón para seguir alegrándote el miércoles desde los 40. Ahí estaban Ale y Orgaki. Así estamos acompañando en el trabajo, por ejemplo, a Inma, que nos está escuchando desde el Reino Unido, aunque ella es jerezana. Un besito muy grande. También acompañamos a Lola, que está en su tienda Fashion en Plasencia, en Cáceres. Estamos con Aurori, con Nines y Sori, que se hacen llamar el equipo Actimel. ¡Qué peligro! Un besito hasta Azuqueca del Henares en Guadalajara. Bernie trabaja en un hotel, desde allí nos escucha en Tenerife. Tengo a Sara estudiando en Vigo con los 40, que se dé bien la cosa. Y por último, mira, Carlos Medina, que está en el coche ahora mismo en Madrid escuchando. María Eugenia, que nos sintoniza desde Ceuta. O Ana Belén, que está disfrutando de todos los éxitos en Daimiel. Gracias a todos por elegir los 40. Tengo más éxitos, los empiezo a compartir contigo en la siguiente hora que se va a abrir con Romeo Santos y Prince Royce, en la que también sonarán Rosalind, Bizarrap y Daddy Yankee. Te pondré un exitón de Rihanna. ¿Qué más quieres? Pide por esa boquita. Juntos, tú y yo, seguimos disfrutando del miércoles.

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0: Ha sido uno de los grandes éxitos en nuestro país desde el comienzo de este 2026 y, por supuesto, llega con fuerza a la parte del veranito a la que nos estamos adentrando poco a poco. Por ahí estaban Dardos, Romeo Santos y Prince Royce han sido los encargados de poner en marcha una nueva hora de éxitos. 12 y 6 minutos, 11 y 6 en Canarias.
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0: Es un gusto acompañarte ahora con Rosalín y esto que se llama Snap.

0: Estamos en cuenta atrás para el lanzamiento del nuevo disco de Olivia Rodrigo, que se va a titular, ya sabes, You Seem Pretty Sad for a Girl So In Love. El 12 de este mes de junio lo tendremos. Es un álbum que se divide en dos partes muy diferenciadas. Por un lado estarán las canciones dedicadas al despecho y por otro lado las canciones dedicadas a enamorarse locamente, como esta que te acabo de poner, Drop Dead.
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0: Hoy es el día 4 de Bad Bunny en su residencia de Madrid. Anoche la invitada fue Yaun Miko. Qué pasada, y la gente sale alucinada del show. Debí tirar más fotos. World Tour. Aquí llega la canción, por cierto.

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Está tocado por la varita mágica este artista que llega desde la ciudad de Nueva York y que ya se ha hecho un huequecito en muchos países. Su música ya se ha convertido en fenómeno global. Os hablo, por supuesto, de Summer, que acaba de sonar en los 40 con Back to Friends. Ahora llega Shakira, que ya sabéis, va a formar parte del Mundial de Fútbol que arranca en cuestión de días. ¡Qué emoción! Va a ser el Mundial más largo de la historia, con más partidos de la historia, y ella le volverá a poner himno con Dai Dai. Ahora escuchamos su super éxito aquí en los 40 con Bele. Algo tú en los 40.

0: Uno de esos éxitos imprescindibles de Lady Gaga para ti, aquí en Los 40. Qué gustazo acompañaros a esta hora del miércoles. Lo hago, por ejemplo, con Raquel, que está en Segovia. En Dica, que nos escucha en Bilbao. También desde Bilbao tenemos a Ainhoa. Sheila nos está sintonizando desde Gran Canaria. Y, por ejemplo, tengo a Concha, que es comercial y que nos lleva siempre en el coche. Ahora mismo nos escucha desde El Cerrazo, un pueblo de Cantabria. Gracias a todos por poneros Los 40. 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
12: Hola, son Roy, estou aquí no Plangue de Los 40 para presentarvos un dos últimos temas do meu proxecto R01. Chámase Romántico, creo que é o octavo tema que sacamos, e fala desa delgada línea entre ser romántico e ser patético. Como que estás aí, non sabes moi ben. Sona tal que así, espero que vos guste. Pero es...

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0: Ayer la vi, aquí estábamos bailando con Juan Magán y Omar Montes y este éxito que está de vuelta, ¿eh? Es una actualización del mítico Bailando por ahí que ya triunfó hace cosa de unos añitos, ¿eh? Más de 15, si no me fallan las cuentas. En 2011 fue número uno aquí en la radio de los éxitos. Bueno, hablando de números uno, hablando de más éxitos, enseguida abrimos una nueva hora con la canción que lidera la lista esta semana. Si no sabes quién está en lo alto, ya te vale, te lo cuento enseguida. 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
1: Cuanto más la escucho, más me gusta. Seguro que a ti te está pasando lo mismo con La Graciosa. Aquí tenías a Quevedo y a Elvis Crespo, que han entrado directos al número uno de 40 esta semana y que tienen muchísimas probabilidades de convertirse en la canción del verano en nuestro país en este 2026. Veremos qué sucede.
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1: Pues así hemos inaugurado una nueva hora de éxitos en este miércoles 3 de junio del 2026. ¿Tienes ganas de más, verdad? Pues dale un poquito más de volumen a los 40 y disfruta ahora con Aitana.

elegir colaboraciones. A lo largo de toda su historia, Madonna siempre ha sido muy inteligente. No es nada casual que haya hecho esta canción con Sabrina Carpenter, que por cierto aparecerá en el nuevo disco de la reina del pop que se edita a comienzos de julio, que se va a titular Confessions 2. Esto era Bring Your Love, la canción con la que además, escúchame bien, cada mañana en Anda Ya puedes ganar 1.500 euros.

0: Siempre es una alegría cuando se sube un compi así un ratito al estudio. Está ahora mismo José Vicens por aquí. Oye, ¿tú ya tienes preparadas tus vacaciones de verano?
1: Yo creo que sí, me parece.
0: ¿Ya está? Ya ¿cómo que me parece?
1: Me parece dudas? Porque lo tengo que pulir, pero sí, sí. Yo
0: vale, de acuerdo.
1: Sí.
0: ¿Tú eres más de playa o montaña?
1: Yo soy de playa, tío. Parece
0: sabía,
1: mentira,
0: lo
1: tío.
0: Sabía. Si es que el tío se pasa moreno todo el año. ¿Cómo va a ser de montaña? ¿Qué va, qué va? Este se va a la playa y se torra ahí todo el día.
1: ¡Viva el Mediterráneo!
0: Bueno, pues una canción para estar en la playa, para torrarse un poquito bajo el sol, es la que acabamos de compartir. La villa. Ahí teníamos el tema de Ryan Castro, Capo y Gangsta. Ahora, algo nuevo aquí llega de Paul.
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0: Fíjate, José, que al que no veo yo muy de playa, lo veo más de montaña, es a de Paul, que tiene la piel más blanquecina que la tuya, todo hay que decirlo, pero porque él está todo el rato en el estudio haciendo canciones tan buenas como esta. ¡En unos años!

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2: Después de Estopa, enseguida seguimos partiendo la pana en los 40 con Abraham Mateo y Ana Mena. Y además, para divertirnos, en nada te pongo esta de Aitana. Quédate conmigo.
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pasan cosas muy especiales cada vez que ponemos esta canción, no solo aquí en la radio, sino cuando la pinchamos en nuestros 40 sessions. Por cierto, que pronto habrá más fiestas. Yo te veré en Coslada, en Moratalla, esto dentro de muy poquito. Pero hay

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0: En apenas 20 días comienzan su gira por España Romeo Santos y Prince Royce, que aquí están sonando con la canción más exitosa de su disco en conjunto, que es Better Late Than Never. Ahí estaban ellos, los reyes de la bachata, con esto que se llama Dardos, que es la canción con la que comenzamos 2 horas de éxitos sin pausa.
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0: Y empezamos recordando este éxito de Ariana Grande, este Break Free, que ella el 31 de julio va a sacar nuevo disco, Petals.

Suena Reliquia de Rosalía, que por cierto se ha colado en la selectividad gallega, en la PAU de este 2026, en el examen de lengua castellana y literatura, porque han incluido un artículo de opinión de la escritora María de la Pau Janer, en la que ella conecta las claves del álbum Lux con las inquietudes contemporáneas, como por ejemplo la espiritualidad en el siglo XXI. Así que yo, como fan de Rosalía, si a mí me hubiese caído la Rosy en el examen de selectividad, vamos, saco un 10, no, un 15. Bueno, ahí estaba ella colándose en la PAU en Galicia y lo que está haciendo ahora es pues seguir con su Lux Tour ahora mismo por Estados Unidos. Y aunque mucha gente pensaba que Rosalía podía aparecer como invitada en alguno de los conciertos de Bad Bunny, hombre, yo creo que por hacer quiniela yo diría que no, que está en Estados Unidos muy bien ella con su tour y no tiene pinta.

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Después de su parón, volvió con Kilómetro Cero, canciones nuevas y una pedazo de gira que va a durar hasta 2027. No para el tío, ahí está Pablo Alborán con esto que se llama Algo de mí, que por cierto, este viernes 5 de junio estará por Murcia, por la Plaza de Toros, y así todo el veranito hay un montón de fechas para ver el tour Kilómetro Cero de Pablo. Y volvemos enseguida con el número uno de los 40, esta vez número uno directo.

0: ¿Anda? ¿Ya? ¿Ya me toca salir en Anda Ya? 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
1: Llevamos debatiendo unos días mis compañeros y yo, ¿es esta la canción del verano en nuestro país este 2026? Pues tiene todas las papeletas, la verdad, y esta semana además es número uno directo, la canción más importante del país. Esta semana es La Graciosa de Quevedo y Elvis Crespo, y así comenzamos esta hora de éxitos sin pausa.
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1: Como siempre, contigo hasta las 4 de la tarde, las 3 en Canarias.

Ya va quedando muy poquito para que Olivia Rodrigo lance su nuevo disco, que se va a llamar You Seem Pretty Sad for a Girl So In Love. De hecho, lo va a lanzar justo un día después de que comience el Mundial 2026, el 12 de junio. Y en ese disco estará incluida esta canción con la que ya ha sido el número uno de los 40. De hecho, lo fue la semana pasada. Ahí estaba Olivia con Drop Dead. Y que además viene a España de gira en 2027 con los 40 como emisora oficial. Lo tienes todo en los40.com.

0: Swim de BTS, canción que está dentro de su último disco Arirang, que por cierto está producido por un canario, por El Guincho. Bueno, ahí estaban los BTS y con ellos es como hoy me voy a despedir de ti, pero mañana jueves volvemos por aquí en estas dos horas de éxitos sin pausa a los 40, a las 2 del mediodía, a la 1 en Canarias.
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0: Y como cada día, yo te voy a dejar ahora con Óscar Martínez y más éxitos por aquí en los 40. Adiós, que seas muy feliz.

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0: Así suena el 3 de los 40, muy, muy bachata. Bueno, tan bachata que es una bachata. ¿Sabes bachatear? ¿Te defiendes bastante bien bailando? Yo no, más allá del paso principal, la verdad es que no. Pero bueno, y tenías un timón increíble. Dardos de Romeo Santos y Prince Royce. Canción con la que te digo hola, ¿qué tal mundo? ¿Cómo estáis? Mi nombre es Óscar Martínez. Hasta las 6 de la tarde y las 5 en Canarias con buenos éxitos, con buen rollo y con cosas que me han dejado loco, ¿eh? Madonna ha vuelto con Sabrina Carpenter.
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0: Oye, Óscar, puede ser que ayer estuvieras en Benavente, en Zamora, y que hayas venido durmiendo poquito, que estés cansado pero muy feliz porque ayer se lió mucho. La respuesta es sí. Te dejo lo que pasó en mis redes, Insta o TikTok y Facebook, Óscar Martínez BJ. Próximas paradas el viernes en La Palma, en Villa de Mazo, y el sábado en Daimiel. ¡Qué ganitas de veros!
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3: Vamos. Listo. Salud, muchachos. 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

0: poquito de Ibiza, un poquito de Madrid, que viene en el mes de junio, un poquito de París, que es su casa. Bueno, va picoteando. Es David Guetta, aquí lo tienes con su último exitazo, con Teddy Swims y con Thompson Eye. Se llama Gone, Gone, Gone. Por cierto, él pincha un remix bastante contundente en sus sesiones.
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0: Flipando con el talento del creador de ¿Quién diría? Qué bonita de viernes. Dime solo si has pensado, te confieso. Y muchas más. Esta es la última, es de Paul. Aquí lo tienes con En unos años. Tarde.

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Oye, gozando mucho de este 26 y con grandísimos conciertos, pero el 27 también viene fuerte, ¿eh? En el 27 ya hay algunos anunciados bastante increíbles como el de la bichota, con lo cual, muy atentos, los40.com. Venga, vamos a analizar un poco lo que viene siendo la siguiente hora, ¿vale? O sea, no te muevas, porque nada, en la siguiente hora llega el actual número uno, locura absoluta, luego lo entendéis, Rosalía, Abraham Mateo, Turizo y mucho más, así que por favor, que...

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1: Ya han pasado unos días desde el sábado a eso de las 2 y cuarto, la 1 y cuarto en Canarias, que sabíamos lo que estaba pasando y nos vamos acostumbrando, pero qué shock cuando lo supimos, pero también es totalmente entendible. Directo, entra directo al número 1 en los 40, la graciosa, el temón increíble, el temón del verano, Quevedo y Elvis Crespo.
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1: Y ya han pasado unos días también de que Rosalía pasó por Madrid, por Sevilla, por Barcelona, ahora está de gira por Estados Unidos. Le echamos de menos, pero tenemos el recuerdo presente de un directazo que yo creo que los que la hemos visto en algún momento, creo que no la vamos a olvidar. Esto es La Maravilla de Lux, esto es Reliquia.

pero que ayer, aunque fuera martes, hubo lío. Efectivamente, ayer la liamos en Zamora, en Benavente en concreto, y fue muy guay. Te dejo lo que pasó en mis redes, Insta, TikTok, Facebook, todo esto. Óscar Martínez de J. Gracias a todo el mundo y que se agarren porque el viernes la liamos en Mazo, en La Palma, y el sábado, en Daimiel, en el Festival El Vid. Te dejo todo en mis redes, ¿vale? Como te digo, echa ahí un vistazo. Y ahora llega una canción bonita, porque de vez en cuando en la tarde una baladita rica siempre viene bien. Llega Luis Capaldi. 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
1: Estás invitado, invitada total y absolutamente a cantar. Claro que sí, con ese mini, mini, mini, el estribillo que todos cantamos de la canción de Ryan Castro y Capo, llamado oficialmente La Villa, aunque todos le llamamos mini, mini, que está en el 14 y los 40. Oye, un saludito enorme a la gente que nos escucha a través de la aplicación, o también a la gente que se pone el player de los40.com, o incluso la gente que nos pone en la tele, a través de la TDT, y nos escucha a todo trapo. Gracias, un besito enorme. Llega ahora Tame Impala con esto. Se llama Drácula.

No solamente Beautiful Things de Benson Boone fue un éxito, también hay cosas brutales en su trayectoria como Mystical Magical. Por cierto, fue el protagonista, uno de los grandes protagonistas de los 40 Music Awards 2024. Echa un vistazo si quieres por ahí por YouTube y tal, y verás qué actuación, qué volteretas y qué locura con este hombre, con su bigotico, Benson Boone. Los 40. Hay una persona peculiar en el mundo de la música y que no tiene como mucho que ver su imagen con luego lo que es, pero es que su música es brutal. Bueno, échale un vistazo por ahí. Se llama Post Malone, esto es Rockstar.

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No me invento nada si digo que Osuna le encanta venir a España. Lo dijo el otro día en la revuelta con Broncano. Y es que no me extrañan. Y aquí le queremos muchísimo. Pues claro, pues lógico, pues le gusta venir. Buena comida, buen tiempo, buena gente. Pues viene. Ahí tienes a Osuna con Caramelo y hace un momentito a Aitana con Super Estrella.

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0: Me perrearía a gusto esta canción si no fuera porque me derretiría por la calle y acabaría pues filtrándome por alguna alcantarilla del calor que hace, de verdad, madre mía. Qué asco de calor, pero qué rico se siente el frescor de la música de los 40, así que súbeme el volumen que nos vamos para arriba. Ahí estaban Dardos de Romeo Santos y Prince Royce.
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0: Y ahora nos vamos con esta artistaza que, por cierto, nos visitará en 2027. Estará en Barcelona dando 4 conciertazos. Olivia Rodrigo, toda la info en los40.com. Mientras llega su Drop Dead. Dale volumen a los 40.

Madre mía, tremenda la sesión de Bizarrap con esta leyenda del género urbano a sus 50 años, Daddy Yankee, que sigue dándolo todo y sobre todo sigue suministrándonos canciones para que nosotros lo demos todos cuando salimos por ahí o cuando no salimos. Yo me perreo esto fregando y barriendo debajo del sofá. Brutal esta combi y ahora Avicii. Casi una década, hace 8 años que nos dejó demasiado pronto, pero por suerte nos dejó temas que son inmortales. Avicii, Wake Me Up.

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9: 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Chámase Romántico, creo que é o octavo tema que sacamos, e fala desa delgada línea entre ser romántico e ser patético. Como que estás aí, non sabes moi ben. Sona tal que así, espero que vos guste.

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Tremenda reinvención de ese clásico de Juan Magán. En este Ayer la vi con Omar Montes y en nada suena el artista del momento. El artista español más escuchado en todo el mundo, un paisano canario que se ha hecho con el número uno de los 40. No te muevas, que enseguida te cuento quién es y con qué

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1: Chacho, tremendo temón, la graciosa de Quevedo y Elvis Crespo. Parece que están de moda ahora las parejas musicales que se llevan la pila de años. 30 años se llevan Elvis Crespo y Quevedo, y la pareja que llega ahora se lleva 40 añacos. Son Madonna y Sabrina Carpenter.

Vivimos la era de los isleños. Ahí está Rels B, por ejemplo, desde Mallorca, petándolo fuerte con Tuba Sin. Bad Bunny, que es de una isla de Puerto Rico, también lo está petando un poco. No sé si has oído hablar de esos 10 conciertos en el Metropolitano de Madrid que se está pegando, o el propio Quevedo, que esta semana es número uno en los 40, también isleño. En fin, ¡vivan las islas! ¡Claro que sí! Y ahora nos vamos a por Douchy con Anxiety.

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0: Es De Paul con este temón en unos años. Y por cierto, todo el mundo está hablando de la locura de Bad Bunny en Madrid, con esos 10 estadios prácticamente consecutivos. Y están pasando cositas en esos conciertos, como por ejemplo la actuación sorpresa de Mike Towers en el primero de ellos. Tienes toda la info de lo que pasó en los40.com.
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0: Aquí llega Mike Towers, por cierto, y estos conciertos no están exentos de polémica. Si quieres saber la movidita, la polémica, las críticas que están habiendo en torno a estos dos conciertos, te lo cuento todo, por ejemplo, en arroba Karin Herrero, en mi Instagram o en mi TikTok, el último videíto, por ahí te puedes enterar mientras suena La Falda.

0: Los paracaídas de Samurai, una de las tías a las que más admiro de este país, una de las mejores artistas que tenemos a día de hoy. Y estoy de suerte porque nada, llegan otras dos de mis favoritas y fijo que las tuyas también. Porque en unos minutos está por aquí sonando con superestrella Aitana y con música ligera Ana Mena, entre alguna que otra sorpresita más. Así que por favor, que nadie se me mueva de la radio musical más pepino de este país.
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0: ¡Qué ganitas tenemos de volver a ver nueva música de Ana Mena! De hecho, el otro día nos confirmó que dentro de poco salen nuevas cositas. La pudimos ver junto a Lola Índigo en Granada y es que ahí estuvo junto a su paisana andaluza, las dos, en un evento, en un concierto de Lola Índigo, las dos amiguísimas, majísimas, abrazadas y con mucho arte, claro.
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0: 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Te quedas con Jesús Taltabuy, yo me marcho, te quiero, ¡mua! Gracias por estar en la Radio Líder.

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6: Entrada al agobio por si entra alguien en casa.
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Romeo Santos y Prince Royce. Esto es Dardos, una de esas maravillas que hemos descubierto gracias a que se han unido. No sé si lo sabes, pero en su día hicieron tres pruebas. Se juntaron, cantaron una bachata y dijeron, esto no mola. Se juntaron por segunda vez y dijeron, vamos a intentarlo otra vez. No, no, bueno, pues sí, lo intentaron por tercera vez y ya sí. Los 40. Les salió también esa colabo que dijeron, bueno, pues vamos a hacer algo más gordo, ¿no? Vamos a hacer un disco. Ese disco es Better Late Than Never. Soy Jesús Taltabull. Un gustazo pinchar para ti en Los 40. Buena vuelta a casa.

0: Iglesias y María Becerra. Así es la vida aquí en los 40. ¿Te puedes creer que un plátano pegado con cinta americana a la pared es una obra de arte de un museo? Esto es real, ¿eh? Bueno, pues ya lo sabes, igual ya lo sabías, ¿eh? Pero esta obra concretamente está valorada en más de 6 millones. Pues la acaban de robar. Venga, vamos a echarle una mano a este museo. A ver, ¿qué ponemos ahí? Cuéntame. Lo que quiero que me digas es esto. ¿Qué cosa de tu vida pondrías tú ahí en su lugar? ¿Qué obra de arte de tu vida colgamos en este museo? Es lo que quiero que me digas hoy. Te voy a leer en redes sociales. En @jesustaltabull, con V y con doble L al final en Instagram, me vas a encontrar súper a mano. @jesustaltabull. Con V y con doble L al final en Instagram. Ahí quiero que me cuentes qué cosa de tu vida colgarías tú en un museo. Puede ser un plátano también, ¿eh? Perfectamente, con cinta americana. Madre mía, más de 6 millones. Bueno, mientras me lo vas contando, vamos a disfrutar de Rosalía. Esto sí que es arte, hombre, por favor. Lux, qué maravilla, qué discazo.
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Music Session 0 de 66, Biza junto a Daddy Yankee. Y ya sabemos que la próxima va a ser la 42. Y tú te metes en su web. ¿Y cuál es la carita que aparece ahí? La de Mike Towers. ¡Oh! ¿Será el próximo? Bueno, todo apunta que sí, y todo apunta que además va a salir este mismo viernes. Ya lo veremos y te lo contaremos aquí en la radio. Hablamos hoy de cosas de tu vida que colgarías en un museo, dice David. Buenas tardes, Jesús, yo expondría mi nómina, dice, pero antes de 3 días, ¿qué es lo que tarda en esfumarse de mi cuenta? ¡Ánimo, David! 40. Dice Laura, Jesús, colgaría el tupper que hay al fondo de mi nevera, dice, no sé qué era, no sé qué es ahora...

0: ¿Qué talentazo tenemos en nuestro país? ¿Y qué bien se llevan entre ellos, eh? Porque te acabo de pinchar hace un momento Álvaro de Luna, ahora Wolves y Dani Fernández. Y en nada, pues entre otros, Neil Moliné, que también se lleva muy bien con esta pandilla de talentazos nacionales que podemos presumir.
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0: Ya vengo con mucho más.
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baile con Nexo 04, tu cuerpo en braille. Y en nada Shakira y BL con esto. Algo tú. Venga, un poquito para las Swifties y los Swifties.

en todo este año. Y ellos son los primeros que han conseguido hacer número uno directo en los 40. Quevedo y Elvis Crespo con La Graciosa van a abrir la próxima hora, que para algo está en lo más alto de la lista.

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directo de los 40. Elvis Crespo colaborando con Quevedo desde su último álbum llamado El Baipo. La Graciosa. Han sido candidatos a entrar en lista y en entrar directamente en el número uno. La entrada más fuerte y la canción más importante del país esta semana en la radio de los éxitos. Espero que estés más que bien. Yo soy Jesús Taltabull y es un gustazo pinchar para ti. Me quedo hasta las 11 de la noche, las 10 en Canarias. Y en nada voy a redes. Ahí lo dejo. Es una obra de plátano con cinta americana pegada a una pared que supuestamente es una obra de arte de 6 millones que han robado.

0: De casa de mis padres. Tiene botones que no funcionan, tiene la cinta, la tapa de las pilas con cinta aislante y está forrado además con papel film de cocina. ¡Oh! Los mandos de televisión forrados con papel film. Esto es un gran debate que igual abrimos un día de estos.
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0: Cuéntame qué cosa de tu vida colgarías tú en un museo, que estoy esperando tu mensajito en @jesustaltabull con V y con doble L al final en Instagram, ¿vale? @jesustaltabull con V y con doble L al final en Instagram. Gracias por enchufarte y dejar que te acompañemos en tu vuelta a casa.

canción que es de los años 80. Bueno, pues que sepas que a su vez esa canción sampleó otras dos canciones. Es muy loco el recorrido de esta canción. ¡Ojito, eh! Si te has quedado sin entradas para la gira más esperada del año, que sepas que debí tirar fotos, más fotos World Tour de Bad Bunny. Está en España, esto ya lo sabes, con los 40 como emisora oficial. Y escuchando del 40 al 1 Coca-Cola y anda ya, puedes conseguir entradas para ver a Bad Bunny en Madrid. Sí, esto es real, ¿eh? Como lo estás escuchando.

Bueno, y el año que viene, para esto hay que esperar un poquito más, Olivia Rodrigo viene en nuestro país, va a ser con 4 fechas en Barcelona, en el Palau Sant Jordi, también con los 40 como emisora oficial. Y esto, seguro que se lo canta, es lo nuevo, Drop Dead.

0: cuesta pincharte esta canción y hacer como si nada. La letra es brutal, es muy fuerte, demasiado agresiva incluso, ¿no? Pero bueno, había que sacarlo, había que sacar esa rabia que llevaba dentro Namena. ¡Lárgate! Aquí en Los 40, en la radio de los éxitos. Y enseguida por aquí, Pablo Alborán y Eva Max con Tabú. Ya te lo he contado antes, hay una obra de arte que está valorada en más de 6 millones de euros, que es un plátano con cinta americana pegado a una pared. Esa es la obra de arte. La han robado. ¿Qué hacemos? Bueno, pues vamos a echarles una mano. Por ejemplo, con cosas de tu vida que colgarías en un museo. Dice Miguel por aquí. Jesús, muy buenas. Yo pondría en un museo la bolsa de bolsas de mi cocina. Dice, es infinita. Sacas una y aparecen cuatro. Claro, la matrioska de las bolsas, ahí me flipa. Dice, eso no sería reciclaje, sería ciencia ficción doméstica. Ok, me gusta el mensaje de Pedro también, que dice que él colgaría la zapatilla de su madre.
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0: Te espero en @jesustaltabull, con V y con doble L al final, en Instagram. Ahí me cuentas qué cosa de tu vida colgarías en un museo.

0: canción de principio a fin. Aitana, superestrella. Y en la próxima hora, cositas como esta, mira. Somber con Back to Friends. De Paul, en unos años. Ibiza y Daddy Yankee. La Bizarrap Music Session 0 de 66. Parece que esta semana viene una nueva, ¿eh? Luego te cuento más. Bueno, pues este mucho más empieza a pinchártelo a partir de las 10. Las 9 en Canarias, aquí en... Los 40.
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0: Son Romeo Santos y Prince Royce, comenzando una nueva hora de éxitos aquí en la número 1 en los 40. Espero que estés más que bien. Yo soy Jesús Taltabull y es un gustazo acompañarte en esta noche de miércoles. No sé por qué, pero esta semana tengo la sensación de, a pesar de todo lo que está pasando, lo he contado antes en redes, el inicio del directo de hoy ha sido desastroso. A pesar de todo, siento que el fin de está más cerca. Los 40. Creo que es todo cuestión de actitud, ¿eh? Que a veces, según lo enfocas, la vida se puede ver de otra manera. Y a veces no se puede. Así que si es tu caso, mucho ánimo, un gusto acompañarte.
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1: Es Tini con Cupido aquí en los 40, en la radio de los éxitos. Y enseguida por aquí lo nuevo de Madonna, la canción de los 1.500 euros, junto a Sabrina Carpenter con Bring Your Love. Los 1.500 euros que puedes llevarte mañana en Anda Ya con Dani Moreno el Gallo y con Cristina Bosca aquí en los 40. No sé si lo sabes, pero resulta que han robado una obra de arte de un museo que consiste en un plátano pegado con cinta americana a una pared. Esa es la obra de arte que está valorada en más de 6 millones. Bueno, la han robado y por eso hoy estamos hablando de cosas de tu vida que tú expondrías en un museo. Y me ha gustado mucho el mensaje de Dani. Dice, muy buenas, Jesús. Yo pondría el cenicero de monedas de mi coche. Ahí vas a encontrar céntimos, clips, un chicle sin abrir, probablemente un ticket de parking y una ficha que no sé ni de dónde ha salido. Mucho arte ahí, ¿eh? Si te quieres unir a la conversación, espero tu mensaje en @jesustaltavoz.

con Back to Friends aquí en los 40 en la radio de los éxitos. En AO y a redes, arroba Jesús Taltabull con V y con doble L al final en Instagram, para que me cuentes qué es eso de tu vida que colgarías en un museo. Claro, es que hemos estado hablando de esto a raíz de que han robado una obra de arte valorada en 6 millones que consiste en un plátano pegado con cinta americana en una pared. Madre mía, esto sí que es arte, hombre. Lo nuevo de De Paul en unos años.

consejo no se llora. Si te acabas de enchufar a los 40, hoy hemos estado hablando de cosas de tu vida que habría que colgar en un museo, dice Alba por aquí. Hola, Jesús. Yo colgaría la bolsa del gimnasio, que preparo con mucha motivación y luego acabo paseando por casa durante 3 días. La obra se titularía Casi. Dice Víctor por aquí que les pondría un drama. El tupper sin tapa por un lado y por otro, la tapa sin tupper. Los 40. Es dramático, sí, cuando ocurre, sí. 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

0: del clásico bailando por ahí, José Vicens. Tú sabes que han pasado 15 años desde que nos bailamos la original, que esto duele pensarlo, ¿eh?
1: 15 años y bailamos igual de mal, tío.
2: ¿Cómo es posible?
0: Pero el estilo inconfundible e inimitable, porque es imposible imitar esos pasos, eso no nos lo quita nadie.
1: ¿Cómo se hace esto, tío?
0: Te quedas con José Vicens. 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Besazos de Jesús Taltabulla. Hasta mañana.

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0: graciosa. Es Quevedo. Es el número uno en la lista. La canción más importante del país directamente al puesto número uno, la entrada más fuerte. Con Elvis Crespo. ¡Qué bueno! Y con Jesús Taldahoy, que se nos marcha, le mando un beso enorme. Y ahora sí, cogemos el relevo, el testigo, en las próximas tres horas. Hasta las 2, la 1 en Canarias, en tu miércoles, en este 3 de junio. Y por delante nos quedan un montón de historias, un montón de cosas que te van a encantar. Por ejemplo, escuchar a Maroon 5, Rosalía, Lady Gaga y muchos más.
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0: Buenas noches a todo el país. Sabéis que estamos conectados en redes sociales. José Vicens 79. Ahí me cuentas qué tal tu noche. Y hoy además, de nuevo, preguntándote tus planes de vacaciones. Así que cuéntamelos todos.

0: sería maravilloso que volviera a España de nuevo con otra gira. Esperemos que muy pronto se convierta ese sueño en realidad. Pero nos tenemos que conformar en el puesto 12 en la lista de los 40 escuchando esta canción que me tiene loco. Espiritual, cuanto menos. La Reliquia, de Rosalía.
1: ¿Qué?

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La Villa de Ryan Castro con Capo. Y atención, porque tengo más mensajes en redes sociales. Laura en Alcorcón, en Madrid, dice: este año me escapo a Tenerife, necesito sol y papas arrugadas. O también Marcos en Valencia dice: me voy a Formentera con mi chica, plan de moto, playa y cero reloj. Nuria en Málaga, a Rota, que es mi sitio feliz desde pequeña. André en Madrid dice: me voy a Japón, que es mi sueño desde adolescente. Tomás en Sevilla, ruta por Italia. O Marta en A Coruña: este año cruzo el charco definitivamente, me marcho a Nueva York y luego unos días a Miami y vuelta.

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Aitana con su superestrella en los 40, la radio de los éxitos en tu madrugada en la primera y número uno. Hay más, ¿eh? Los 40. Sí, hay muchos más éxitos que nada van a sonar abriendo nueva hora aquí en los 40. Por ejemplo, este, de Pink.

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la más importante del país. Los 40. Es la medianoche, 3 minutos, hora menos en Canarias. Por cierto, estamos a 4 de junio ya. Oficialmente podemos decir que es jueves, la madrugada de este miércoles a jueves. Y por delante, más éxitos como este de Robin Thicke, Dani Fernández, Mike Towers, de Paul o David Guetta.

que estar de Paul pensando en su gran concierto de Madrid el próximo 13 de junio. Los 40. Después de haberlo petado en Barcelona y Sevilla. La verdad es que es uno de los años más importantes de su carrera, de su vida. No me extraña, con su disco No lo sé ni yo. Esto en unos años. Tarde.

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apuesto lo que sea que esta va a ser una de las canciones de este verano, después de que hace muchos años se convirtiera en uno de los pelotazos revientapistas de baile. Juan Magán, que se ha reinventado esta vez colaborando con Mar Montes en una canción que fue número uno en la lista, te lo recuerdo. Ayer la vi, en la primera y número uno. Buenas noches a todo el país, 1:03, hora menos en Canarias. Los 40. En esta hora tengo grandes nombres de la música. Álvaro de Luna, Faith, también Neil Moliner, Tame Impala con Jenny, Romeo Santos o Lady Gaga.

0: Mauro.
1: Fade. Por supuesto, no nos olvidamos de él. Y tenemos muchas ganas de cosas interesantes y nuevas. Nuevas como lo que llega ya de Tame Impala, su Drácula con Jenny, en Los 40.
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1: Y leyendo algunos mensajes que nos dejáis de planes de vacaciones para dar ideas. Y además está Jorge, que nos escucha en Santiago de Compostela y dice, qué bien nos vienen esos mensajes para coger ideas para las futuras vacaciones de verano. Es genial. O también, mira, Javi, que está en Bilbao, dice, voy a Barcelona a ver conciertos y a patearme toda la ciudad por fin. Elena, en Elda, en Alicante, dice, a Toledo, a pasar un poquito de calor y a ver a la familia.

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de las primeras canciones que dio a conocer dentro de ese disco Lux, y que perfectamente ya sabes porque lo viste seguro en ese Rocha Arena de Valencia el pasado 7 de noviembre, cuando precisamente se puso a la venta su nuevo disco. Es el cuarto en su carrera. Y así suena en los 40 Reliquia.

0: mañanas contigo. Así que conecta los 40 y buenas noches a todo el país.
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